0: Ese error es cosa de ayer.
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1: Son las 7 con 53 minutos.

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1: ¡Ánimo Houston! ¡Muy buenas noches! Bueno, pues ya inició esta bonita transmisión. Te saludo a tu compa Checo Torres de las tardes pesadas de la raza 98.5 y 101.7 para hacerte la cordial invitación que hoy sábado

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14: Hoy no más, oye, qué bonito. Este bonito sábado, gracias a Dios, ya se acabó la lluvia. Bueno, pues lo más importante es cuidarnos y más al manejar. Es por eso que hoy hacemos la cordial invitación para que se vengan a Club Aragón. Puertas se abren al público en punto de las 9 de la noche con la música de DJ Giovanni. Así es que esta transmisión vamos a ponerle play y a escuchar la mejor música de todos los géneros. Recordándoles que estamos

0: estación, nos atrevemos a decirle que la lluvia ya se acabó.
1: Ya se acabó y aquí tenemos techos o a bailar hasta las 5 de la mañana.
0: Ándale, hasta que el cuerpo aguante. Oye, aprovechando las barras también, hay unas especiales, lo que es las coronitas.

0: Oye, imagínate esas rolas a las 12 de la medianoche. No, no, no, cállate los ojos.
1: Al ver que yo de una estrella.
0: Por eso les estamos diciendo, estamos calentando motores solamente.
1: Más y más me enamoraba.
0: Ah, cómo me encanta. Fíjate que esa rola le gustaba mucho.

Claro que sí. Oye, dice que ¿por qué no mando saludos allá para toda la raza de San Luis Potosí? Claro que sí, mis compadres y mis comadres de Ciudad Valles, a la gente de Líbano, a la gente de Charcas, allá para el Cerro de San Pedro, Cerrito San Luis Potosí, bueno más. Y nos vamos hasta Tamazón.

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1: Bueno, más, continuamos haciéndote la cordial invitación. Aquí estamos ya totalmente en vivo desde Club Aragón, 8150 Southwest Freeway. 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Puertas se abren en punto de las 9 de la noche para que aprovechen los especiales de barra.

las 11 de la noche. Tenemos los que son los Fireball Shot, $3 hasta las 11 de la noche. Cáigale temprano para que así aprovechen lo que son los especiales aquí en Club Aragón. Y la mejor música, DJ Giovanni poniéndole play en esta noche. Transmisión en vivo a través de La Raza 98.

Claudia Camacho y también para mi papá Gustavo Camacho. Saluditos, grande abrazo lleno de bendiciones. Gracias por estar escuchando La Raza 98.5 y 101.7. Y para el compa, el gritón. Ándale, Alex, y toda la gente de Rosa.

Acuérdense que llevamos la cuenta regresiva de las 9 de la noche. Faltan escasamente 6 minutitos para que se abran las puertas y todo nuestro público empiece a llegar a partir de las 9 de la noche y empiecen, tú sabes, a aprovechar los

Marcela cordial invitación de todos los eventos que llegan a Club Aragón, aprovechando el fin de semana feriado que se festega, lo que es el Memorial Day. El día de mañana domingo vamos a tener otro gran magno evento, porque el lunes pues obviamente no se trabaja y hay que aprovechar. Haz de cuenta que mañana se vive doble

¡Ole! Tres minutitos para que se abran las puertas. Se acuerda, recuerda que en punto de las 9 de la noche las puertas se abren para todo nuestro público y es donde empieza el sábado de desmadre en Club Aragón.

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0: Así es que es momento de darle la bienvenida a toda nuestra gente que ya estaba esperando. Bienvenidos a esta noche Club Aragón, sábado, sábado de Desmoder, donde está la música de DJ Giovanni tocando ahorita mismo los mejores éxitos. La música de ayer, hoy, siempre en Club Aragón. Recordándole la dirección que es 8150 Southwest Freeway. Así es que vamos a arrancar con unos grandes especiales. 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En Club Aragón.
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Oye, te cuento que mañana domingo 24 de mayo, otro gran eventazo, guerra de saxofones, donde llega la música de Conjunto Humilde, llega también la Solución Norteña, la Valentía Norteña, Grupo Imperio, grandes agrupaciones como Grupo Río Tinto, también llega Conjunto Nueva Tradición, además con premios a las agrupaciones ganadoras. Así que gran eventazo que se va a llevar a cabo en este fin de semana, celebrando Memorial Day en Club Aragón.

Entramos en punto de las 8 de la noche. Había 47 mesas reservadas para cumpleaños. Ahorita ya están en 57 mesas reservadas para cumpleaños. Si tú quieres venir a celebrar tu cumpleaños a Club Aragón, bueno, pues reserva tu mesa para el próximo sábado. Mándales un mensajito vía Facebook a Club Aragón.

pues continuamos con la fiesta de sábado de Smother en Club Aragón. Me da mucho gusto, en verdad, cuando dan en punto de las 9 de la noche, cuando empiezo a llegar a las parejitas, empiezan a llegar en conjunto de amistades, empieza a llegar damitas solas, compas solos, que quieren aprovechar los especiales de la barra, y es así como empezamos y le damos inicio al ambiente.

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1: ¡Qué bonito se disfruta! Oye, recordar el vivir cuando se bailaba lo que es el estilo duranguense. Véngase, Giovanni. Véngase, mi Guni. A bailar de cachetito.

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5: Oiga, bueno, pues regresamos en esta bonita transmisión a través de la Raza 98.5 y 101.7 con tu compa Checo Torres desde Club Aragón. Para ser más exactos, estamos en el 8150 Southwest Freeway. Aquí ya no hay lluvia, aquí ya se secó la lluvia, ¿no?

Vamos a tener el fin de semana feriado celebrando lo que es el Memorial Day. Bueno, pues ahorita les voy a comentar lo que se viene el día de mañana. Mañana domingo, para toda la gente amante de la música de sax. Bueno, pues se viene un gran evento, lo cual están cordialmente invitados. Mañana domingo 24 de mayo es Guerra de Saxofones, celebrando lo que es

Oye, vamos a recordarle que esta bonita noche es sábado, sábado de Desmoder. En Club Aragón nos la estamos pasando de lo mejor. A partir de las 9 de la noche empezó la diversión, empezó el baile y la buena música con DJ.

0: Oye, bueno, pues aprovechando que esta bonita noche, bueno, pues gracias a Dios ya dejó de llover, haciéndote la cordial invitación para que aprovechen los especiales. Todos mis compadres, bueno, pues ellos van a entrar totalmente gratis, así como lo escuchas, gratis, gratis, gratis la entrada para mis compas hasta las 10 de la noche, y las mujeres obviamente gratis hasta las 11 de la noche. 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Aquí te esperamos en Club Aragón, 8150 Southwest Freeway.
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Oye, bueno, pues seguimos así. Me quedo impresionado de lo que estamos viviendo en Club Aragón, bailando la pista. Ando bien cerquita de la pista, me está dando tentación de irme a bailar y dejar el micrófono, pero me dice Guni que no puedo dejar el micrófono, así es que yo voy a estar bailando, pero los ojos aquí desde el escenario, compa Guni. Ahora sí, vamos a zapatear. El saludo para toda la gente de Montemorelos, Nuevo León. Aquí a mi compadre Flaquito, mejor conocido como el Barbas. Saludando a toda la

la música de la guerra de saxofones el día de mañana, celebrando lo que es Memorial Day. Llegan bastantes agrupaciones el día de mañana. Llega la música de Conjunto Humilde. Llega Grupo Imperio. Además, Grupo Río Tinto. También llega la Solución Norteña, la Valentía Norteña y Conjunto Nueva Tradición. Además, todos entran totalmente gratis hasta las 11 de la noche.

cantando mi compa DJ Giovanni. Si nosotros, ustedes están bien prendidos escuchando esta transmisión a través de La Raza, yo quiero que vivan lo que nosotros estamos viviendo aquí adentro de Club Aragón. Oye, en verdad es algo fenomenal que estamos viviendo. Vemos cómo baila la gente, vemos cómo viene llegando. Oye, desde que vienen llegando, vienen bailando. Esto ya está buenísimo.

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Hoy nomás, excelente sabadito, sabadito desde Club Aragón, transmitiendo totalmente en vivo. Véngase a bailar. Hoy aquí la lluvia, ya gracias a Dios, ya pasó. Aquí estamos viendo hasta camellos en lo seco que se está viendo aquí en las carreteras del 59. Cordialmente invitados, 8150 Southwest Freeway, Club Aragón, el único club.

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Oye, celebrando lo que es Memorial Day, este fin de semana, ya que muchos no trabajamos el lunes. Bueno, yo sí trabajo. Yo estoy pobre, yo estoy prove, oiga.

0: saxofones, celebrando Memorial Day, donde llega la música de Conjunto Humilde.
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0: Bueno, pues ya lo sabes, mañana domingo, recuerde que celebrando lo que es Memorial Day, fin de semana, llega la guerra de saxofones a Club Aragón, llega la música de Conjunto Humilde, llega también lo que es la Solución Norteña, la

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¡Ándale! Oye, bueno, pues seguimos adelante haciéndote la cordial invitación, recordándole los especiales de la barra. 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Además tenemos también el especial de los chats de Fireball,

Hoy nomás seguimos esta bonita noche transmitiendo a través de la Raza 98.5 y 101.7 con tu compa Checo Torres desde Club Aragón. Recuerda que todas las carreteras conducen para Club Aragón. 8150 Southwest Freeway. Aprovechar que las damas entran totalmente gratis hasta las 11 de la noche.

Oye, cordial saludo para toda la raza de Tierra Caliente, para mi compadre Pepe, que vino a saludarnos. Dice que siempre nos escucha a través de la raza 98.5 y 101.7 en las tardes pesadas, oiga.

0: Raza 98.5 y 101.7, dándole la cordial bienvenida a toda la gente esta bonita noche. 8150 Southwest Freeway, transmitiendo totalmente en vivo desde Club Aragón.
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0: Para toda la raza de Monterrey, Nuevo León, a la gente de Guatemala,

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1: Ánimo Houston, buenas noches. Seguimos adelante en esta transmisión desde Club Aragón, 8150 Southwest Freeway. Todas las carreteras conducen para Club Aragón. Véngase a celebrar lo que es

a la gente de Zacatecas, a la gente del Estado de México, para mi compa Pepo que vino a saludarnos. Gracias, compadre, por venir a saludar a toda la raza de Cerrito San Luis Potosí.

0: No sin antes dar las gracias a toda la gente que nos venía escuchando, a toda la gente que vino a saludarnos. Estamos aquí en Club Aragón. La fiesta sigue hasta las 2 de la mañana. Nosotros acabamos en punto de las 11 de la noche. No sin antes dar las gracias a mi compa Nachito en cabina, a mi compa Guni del departamento de promociones, su servidor amigo Checo Torres de las tardes pesadas de la raza 98.5 y 101.7. Mil gracias. La fiesta sigue y sigue, sigue aquí en Club Aragón. En el 8150 Southwest Highway, haciendo la diferencia con grandes especiales, celebrando lo grande toda la gente que está cumpliendo años en esta bonita noche. Esto está buenísimo, pista llena. Nos miramos y nos escuchamos. Gracias.
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1: 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La una con 7 minutos.

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0: 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Te permito que me hables así,
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0: Tal parece que hasta los demás han ido notando que falta mucha comunicación entre nosotros.

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2: En el nombre de Dios Padre, Dios Hijo y Dios Espíritu Santo. Amén. Hola, ¿qué tal, queridos y amables oyentes? Mi gente linda de Houston y sus alrededores, reciban el saludo cordial especial a esta hora de nosotros, sus amigos, sus consejeros de hoy, mañana y siempre, los maestros pertenecientes al secreto universal. Ya nos habrán escuchado en otras estaciones, también nos han escuchado a través de la televisión en diferentes programas donde nos invitan. Ya está abierta nuestra línea telefónica para que ustedes empiecen a participar. Es muy fácil, déjeme su nombre completo, apellido, fecha de nacimiento, escoja tres cartas del tarot. Yo tengo aquí los 22 arcanos en mi mesa de trabajo y por medio de los arcanos mayores le estaremos diciendo claramente lo que pasa, lo que sucede en su vida. 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Vamos a iniciar con la gente que se comunica. Tenemos aquí a una persona con nombre de Rosario. Rosario, fecha de nacimiento 6 de mayo de 1977. Mi estimada y apreciada amiga, vive aquí en la Unión Americana hace cerca de 11 años. Se vino de su país y logró encontrar aquí una estabilidad. Tiene su propia empresa de cleaner, de limpieza, mi querida apreciada amiga, donde le iba muy bien, pero lleva año y medio perdiendo dinero. Aquí vemos que se está gastando los ahorros. ¿Por qué? Porque no le han salido buenos contratos. Tiene una maquinaria bastante poderosa, digámoslo así, valiosa, costosa, y vemos claramente de que si no la usa, pues es plata perdida. Vemos que tenía más de 25 empleados directos y otros indirectos, y que hoy en día está trabajando únicamente con su pareja, porque no hay mucho que hacer. Su suerte se la dañaron, su salud también. Véase a un espejo, usted se ha envejecido prematuramente. Veo problemas con su señora madre, la salud también, allá en su país de origen. Todo esto tiene que ver directamente con lo mismo. Eso viene por parte de la familia de su papá. Es importante de que nos visite. Hay cosas que no le puedo decir a través de la radio, pero se las voy a decir al oído, mi querida amiga. La estaré esperando en nuestro centro de ayuda. Usted no se preocupa absolutamente por nada. Le vamos a sacar adelante, mi querida hermana del alma. Gracias por comunicarse. Gracias por participar. Así damos respuesta y contestación a la gente que llama, a la gente que se comunica. Usted también puede participar. Deje el miedo, deje el temor, deje la pereza. 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Vamos a escuchar testimonios, personas agradecidas que nos han visitado aquí en Texas, y esto es lo que comentan.
3: Efectivamente, y continuamos con la cantidad de testimonios, la cantidad de personas que día tras día acude a nuestro centro de ayuda y que a través de nuestros conocimientos y a través de la ayuda de Dios Padre Todopoderoso encuentran respuesta, encuentran solución a sus problemas. Personas que tomaron la firme decisión de visitarnos y encontraron verdaderas soluciones. ¿Cómo es su nombre, hija? Bienvenida.
4: Mi nombre es Carolina Guadalupe Martínez García, en sus órdenes.
3: Carolina, coméntale a los televidentes, ¿cuánto hace que usted me visitó por primera vez?
4: Aproximadamente como 3 meses.
3: 3 mesecitos.
4: Más o menos.
3: Carolina vino muy mal. Vino en una etapa de sufrimiento, de tristeza, donde realmente su hermana la trajo, ¿verdad?
4: Sí, así es, la trajo mi hermana.
3: Coméntale a los televidentes, ¿qué problemas traía cuando usted vino por primera vez a visitarnos?
4: Yo venía muy mal, venía con pues una baja de peso completamente, pues exageradamente baja. Me dolían mis huesos, mis piernas, obviamente. Me daba mucho trabajo caminar. Hoy día estoy recuperando un poco de peso. Me siento un poquito menos dolida de las piernas, las coyunturas de los brazos, ¿no? De la espalda. Me siento un poco mejor.
3: ¿Usted visitó algún profesional? ¿Buscó ayuda?
4: La última vez, ya por último, fui con unos chinos, una que pone acupuntura, y pues sí, pero no.
3: No le funcionó.
4: No, pues le dije a mi hermana, llévame, ayúdame, me dijeron de ustedes, y es por eso que vengo.
3: Usted vino acá, yo le expliqué punto por punto lo que estaba sucediendo.
4: Así
3: le hablé acerca de los enemigos que usted tenía en el trabajo, donde usted la despidieron también.
4: Totalmente.
3: Le hablé acerca de esta persona que trabajaba en un hospital, trabajaba usted, es enfermera, ¿verdad?
4: Así es.
3: Hicimos todo el tratamiento. Y hoy en día, después de 3 meses, ¿usted por qué se encuentra acá sentada en esta sala? Cuéntale a los televidentes, por favor.
4: Yo le vengo a dar las gracias, maestro, porque la verdad, sin su ayuda no hubiera podido haber hecho nada. Y ahorita estuviera, yo creo que igual o peor. Estaba en una situación muy fea. Si me hubieran visto cada uno de ustedes, de los que nos están viendo, me dirían, no, pues la verdad eres otra. El semblante, la manera, los ánimos. Ya tengo ganas de caminar, ya tengo ganas de ver la vida como yo la veía antes. Es muy difícil. Si no hubiera sido por su ayuda y gracias a la bendición de mi Padre Altísimo, no estuviera yo aquí.
3: ¿Cuántos kilos llegó usted pesando acá? Cuéntale a los televidentes.
4: Pues era aproximadamente como 35 kilos, era un esqueleto, se me veían las costillas, no me daba hambre, sentía que todo el mundo me veía mal.
3: ¿A usted le hicieron análisis, los profesionales?
4: Sí, me hicieron análisis en un hospital y, bueno,
3: cosas. ¿No le encontraban nada?
4: Nada, no, nada, haga de cuenta que no tenía nada.
3: ¿Todo salía positivo?
4: Pues sí, no, usted está bien, está bien.
3: ¿Usted qué le puede recomendar a la gente que está en sintonía en estos momentos de que busca la ayuda, la solución y no la encuentran donde ningún profesional? ¿Qué le puede decir, por favor?
4: Yo lo único que le puedo decir son dos cosas. Una, pedirle a mi Padre del Altísimo que abra los caminos para poder llegar hasta donde está aquel maestro, porque créanme de verdad que si no hubiera sido por él, yo no hubiera podido estar aquí con ustedes, platicarles el motivo por el cual me siento mejor, me siento más despierta y con más ánimos de poder ver la vida con amor y con cariño.
3: Le falta recuperarse un poco, ¿no?
4: Un
3: recuperar
4: poco
3: lo que es el peso. Yo le expliqué que todo era una cuestión de recuperación, pero ¿puede caminar hoy perfectamente?
4: Sí, claro, puedo caminar, voy, vengo, y ya por lo menos puedo ir a hacer mis cosas, que ya hasta para alzar la bolsa me dolían las coyunturas, tenía mucha hinchazón de piernas. Yo me puedo poner mis tenis, por lo menos. O sea, es diferente.
3: O sea, sí hubo un cambio.
4: Bastante. Yo pienso que hasta ahorita, pues, ya vamos como por 100.
3: Bueno, muy bien. ¿Usted tuvo que hacer algo en contra de su religión? ¿Algo en contra de Dios?
4: No, al contrario. No. Yo creo que lo que tenemos que hacer nosotros los que estamos pidiendo la ayuda es encomendarnos al Padre y decirle, Señor, encomiéndame tus pasos para poder guiar mi camino hacia una persona que realmente, pues, me está ayudando y pues lo encontré.
3: ¿Nos recomienda ampliamente?
4: Claro, al 100%. Yo creo que ustedes y cada uno de ustedes están atrás de la televisión y necesitan alguna ayuda, pues qué mejor que venir con un maestro.
3: Muchísimas gracias, gracias por ese testimonio.
4: Al contrario, muchísimas
3: gracias. Y que Dios les siga bendiciendo.
2: Usted, mi amigo, mi amiga, también puede encontrar una solución a su problema y triunfar en este año 2026. Usted tiene grandes problemas, cuente con nosotros, tenemos el poder para ayudar. Si usted está escuchando este programa en este maravilloso fin de semana, es porque Dios quiere un cambio en su vida. Las casualidades no existen. 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Me hace seña nuestro ingeniero de sonido que tenemos llamados en vivo y en directo en este programa maravilloso. Sí, aló.
5: Hola, habla Julia Álvarez López.
2: Julia, bienvenida al programa en este fin de semana maravilloso aquí en Houston. Regálame su fecha de nacimiento.
3: 18 de noviembre de 1964. Muy bien, Julia, vamos a hacer un puente telepático de mente a mente, de cerebro a cerebro, y vamos a descubrir claramente lo que está pasando en su vida, ¿ok? Quiero que me cierre los ojos, se va a concentrar únicamente en el teléfono y vamos a ver qué es lo que está pasando en tu vida, ¿ok?
5: Sí.
3: Bueno, muy bien. Aquí logro darme cuenta, una mujer muy trabajadora, muy luchadora. Veo que desde muy jovencita le ayudaba a sus padres. ¿Ellos tenían algún negocio?
5: Sí, se divorciaron cuando yo era adolescente.
3: ¿Qué tenían de negocio?
5: Ellos tenían una papelería.
3: Y usted les ayudaba mucho ahí, ¿verdad?
5: Sí, desde chica yo tuve que entrar ahí a trabajar con ellos.
3: Ah, bueno, muy bien. Pero gracias a eso tuvo mucha experiencia en lo que tiene que ver con ventas, ¿es verdad?
5: Sí, es bueno. Correcto. Ahí fue donde yo inicié como aprender a lo laboral.
3: Bueno, muy bien. Aquí logró darme cuenta, mi querida amiga, de que sus padres hicieron todo lo mejor por usted. Aquí vemos que su padre ya está muerto, ¿verdad?
5: Sí, ya tienen 4 años.
3: Bueno, muy bien. Aquí logró darme cuenta de que fue un hombre muy sabio, que le dio muchos ejemplos y que le enseñó que las cosas hay que ganárselas, ¿verdad?
5: Sí, a trabajar duro es como se obtiene.
3: Exactamente. Pero veo claramente de que hace ya 11 meses que usted no puede trabajar, veo que anda muy enferma, hijita de Dios, se la pasa con dolores en todo el cuerpo, le duele la cabeza, siente pinchazos en todo el cuerpo, las piernas, hay días que usted no puede caminar. Coméntenos qué es lo que está pasando, hija.
5: Sí, de hecho, hace unos meses empecé a decaerme muchísimo. Tengo unos dolores en las piernas terribles en las noches, no me dejan dormir. Por lo mismo estoy todo el tiempo cansada porque no duermo por las noches. Me duele la espalda, todo el día, toda la noche estoy dando vueltas en la cama sin poder dormir del dolor.
3: ¿Usted ya fue al facultativo, al profesional?
5: Sí, ya busqué muchísimo. Fui a con muchos profesionales, especialistas, y me dan un medicamento, me dan otro, me dicen que hago una cosa, pero nada me ha funcionado.
3: Nada le funciona. Yo le voy a ser sincero, aquí vemos que esto es un daño, esto es una energía negativa. A usted la están secando en vida. A usted le han hecho un muñeco. ¿A usted no se le perdió ropa interior de su casa? ¿No ha extrañado ropa interior?
5: Sí, de cuando la tendí. Yo pensé que se había volado.
3: Bueno, escúcheme muy bien. Aquí veo que a usted le hicieron un muñeco con ropa suya, ropa interior, y le han aplicado, le han pinchado con alfileres. Por eso es que usted siente esos pinchazos en el cuerpo y es en la noche que usted no puede descansar muy bien, porque es cuando realizan este ritual como de vudú que le están haciendo a usted, mi querida y apreciada hermana del alma. Aquí vemos que usted viene perdiendo peso. ¿Usted ha bajado de peso en los últimos meses?
5: Sí, sí he perdido por lo menos 15 kilos.
3: ¿15 kilos?
5: Sin saber por qué.
3: ¿Su esposo qué le dice?
5: ¿Perdón?
3: ¿Su esposo qué le dice?
5: Él es el que ha estado conmigo todo el tiempo, él es el que me acompaña a las citas, él es el que me acompaña a lo que me dicen, a los estudios, pero pues él también tiene que trabajar.
3: Bueno, aquí los veo muy endeudados, muy endrogados, cuéntenos.
5: Hemos tenido que estar pidiendo préstamos en el banco, a familiares, porque los estudios que me mandaban hacer no son baratos. Le comentaba que tenemos que ir a especialistas, pero pues aún no dan. Ya tenemos las deudas hasta el tope, yo no puedo trabajar, como me siento, no puedo. Él es el único que nos ayuda económicamente, pero ya nos sentimos ahorcados.
3: Bueno, hijita de Dios, aquí vemos claramente de que hay un hijo suyo también en la universidad, vemos que su otra hija ya se casó y que ellos también andan preocupados, pero no se sienten impotentes al no poder hacer absolutamente nada. Esto no es natural. Yo sé que su esposo me está escuchando, me está viendo a través de la televisión. Yo le voy a invitar a que me visiten cuanto antes en mi centro de ayuda. Me tienen que traer unas cosas muy fáciles de conseguir. Me va a traer una botella de agua bendita, ¿okay? Me va a conseguir usted 7 velas blancas, ¿okay? Y me va a traer 7 vasos de vidrio. Yo le voy a explicar lo que vamos a hacer. Vamos a empezar a retirar este daño, esta influencia maligna, y vamos a tener que quemar ese muñeco que le tienen preparado a usted a la distancia, donde lo ritualizan. Los días que más mal se siente usted son los días martes y los días viernes, ¿sí o no?
5: Sí.
3: Bueno, son los días que la están ritualizando. Yo le voy a mostrar claramente quién es la persona, le voy a decir quién es la persona que está haciendo todo esto. Es alguien que pertenece a la familia de su esposo, una persona que ustedes incluso la tuvieron viviendo en su casa cuando ella llegó de la ciudad donde nació su esposo. Es esa mujer la que los quiere ver completamente destruidos y es una prima de su esposo. Usted ya sabe más o menos quién es, ¿no?
5: Sí, me llevo muy mal con una familia de él, sí.
3: Bueno, yo le voy a ayudar. Usted no se preocupe por nada. Yo la voy a sacar adelante para que pueda estabilizarse, primero que todo en la salud, y para que pueda encontrar un trabajo estable. Yo sé que usted trabajando van a poder pagar todas esas deudas y salir adelante, querida y apreciada hermana del alma. La estaré esperando. ¿Usted tiene mi dirección? Bueno, va a separar la cita, separar la consulta y nos va a visitar en nuestro centro de ayuda, ¿ok?
5: Sí, por favor, te lo agradecería muchísimo.
3: No se preocupe, Dios tiene más que darnos que nosotros que pedirle. Usted se comunicó con nosotros, tuvo la oportunidad de hablar, ahora vamos a sacarla adelante, querida amiga. Yo le quiero hacer una pregunta clara, concreta y concisa. ¿Todo lo que le dije hasta ahora es verdad? ¿Es lo que está pasando en su vida?
5: Sí, totalmente.
3: ¿O me equivoqué en algo? Si me equivoqué en algo, puede decirlo al aire porque yo soy un ser humano y me puedo equivocar.
5: No, pues, dame todo lo que dijo es verdad. Todo lo que nos está pasando, las deudas, todo está pasando.
3: Bueno, no soy adivino, simplemente tengo el conocimiento y a través del timbre de su voz, a través de su nombre completo y la fecha de nacimiento, realizamos el estudio astrológico, numerológico y podemos hablarle con seguridad de lo que está pasando en su vida. Hijita de Dios, la estaré esperando, no olvide traer todo lo que le pedí y va a ver que la saco adelante y después me va a regalar su testimonio, ¿ok?
5: Que Dios se lo pague.
2: No, Dios ya me lo ha pagado, hijita de Dios, con la felicidad de ver esas caras sonrientes, esos enfermos ya curados, esas personas agradecidas dando el testimonio aquí en Houston y en todo Texas, donde atendemos, hijita de Dios. Que mi Dios la bendiga. No, gracias a usted por haberse comunicado, gracias por participar del programa. Con responsabilidad, con conocimiento, le damos respuesta y contestación a la gente que nos llama en este importante fin de semana, en este año 2026. Usted, mi querido amigo, tiene grandes problemas, cuente con nosotros, tenemos el poder para ayudar. Son más de 20 años aquí en Houston, nos avalan, no somos ave de paso, no vinimos hoy para irnos mañana, hemos venido a colocar una barrera entre la verdad y el fraude. 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Vamos rápidamente con más llamado, gente que se comunica. Tenemos aquí a una persona con nombre de Bernardo. Bernardo, de fecha de nacimiento, 6 de mayo de 1970. 73. Mi querido amigo, las tres cartas que escoge, el 11, el 19 y el 21. La primera carta me habla acerca de usted. Veo que llegó hace más de 25 años a este país. Empezó lavando platos, pero hoy es dueño de dos restaurantes latinos muy importantes aquí en Texas, mi querido apreciado hermano del alma. Vemos claramente que le iba muy bien, pero últimamente su economía viene de mal en peor. Estuvo en diciembre en su rancho que compró allá en su país de origen, en México, mi querido apreciado hermano del alma, y un trabajador murió. Aquí vemos claramente que este trabajador le había dicho a usted que él había visto luces y que una cosa que la otra. Él se puso a investigar y allí en su rancho que tiene usted en México hay algo enterrado, mi querido apreciado amigo, pero no es nada malo, al contrario, es algo positivo. Su trabajador se puso a excavar sin permiso, sin saber cómo se sacan estas cosas, y bueno, ahí perdió la vida, y fue por eso, mi querido apreciado amigo. Yo necesito que me visite, le voy a explicar cosas que podemos hacer para ayudar a sacar eso que tiene allí en sus tierras que compró en México, mi querido apreciado hermano del alma, y quiero que me traiga dos plantas de ruda. Estas plantas tienen que estar sembradas en la maceta. Yo se las voy a rezar, se las voy a preparar. Me va a colocar una en cada negocio de los restaurantes que usted tiene. Le voy a ayudar a que se estabilice nuevamente, porque usted está asustado también por esto, mi querido amigo, fue por lo que más se comunicó. Pero le digo que está hablando con un conocedor sobre la muerte de ese trabajador en su rancho. Es importante que nos visite, tráigame estas dos plantas de ruda, nosotros le vamos a ayudar. Usted no se preocupa absolutamente por nada y vamos a ayudarle, si usted quiere, a sacar eso que está enterrado, que es algo bueno, que está enterrado allá en México, mi querido hermano. Gracias por comunicarse, gracias por participar. Así damos respuesta con responsabilidad a la gente que llama, a la gente que se comunica. 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Vamos a escuchar más testimonios, más personas agradecidas. Escuchemos.
3: Efectivamente, continuamos con la cantidad de testimonios. Y este es uno de los testimonios que me siento orgulloso de pertenecer a esta magnánime institución. ¿Por qué? Porque vino una persona con la vida destruida, donde no podía ni caminar. Se sentía un estorbo para toda su familia. La tenían hasta que bañar. Y vino a nuestro centro de ayuda junto con su hija mayor. Hicimos el tratamiento y hoy nos comenta su historia. Permítame saludarla, hija. ¿Cómo es su nombre? Dígaselo a los televidentes.
6: Soy Elisa García Monterrubio.
3: Elisa, coméntale a los televidentes cuánto hace que usted me visitó por primera vez.
6: Hace como 2 meses y medio.
3: 2 meses y medio. Cuéntale su historia. No vaya a llorar, porque eso ya pasó.
6: Sí, ya
3: coméntele
6: pasó.
3: ¿Cómo llegó usted a nuestro centro de ayuda?
6: Pues yo vine con la dolencia de los pies, que casi ya no podía yo caminar, me tenían que estar ayudando mis hijos, mi hija me tenía que estar bañando. Tengo un negocio de un restaurante, pues francamente el negocio estaba ya por los suelos, se me vino cayendo poco a poco, ya no tenía yo gente, empezaron a llegar muchas moscas y luego hasta la carne se me podría, y pues hasta que vine aquí con ellos, los vi en la tele y dije, pues yo tengo que ir porque algo tiene que hacer.
3: Usted vino muy mal, llorando, suplicando ayuda. Yo le dije, el Espíritu Santo va a orar en su vida, ¿verdad?
6: Sí.
3: Hicimos
6: sí,
3: la consulta, nos dimos cuenta que le habían tirado cosas en la puerta del negocio y era la propia competencia.
6: Sí.
3: ¿Es verdad o no es verdad?
6: Sí.
3: Hicimos el tratamiento, usted hizo la limpieza en el restaurante, ¿Y hoy en día cómo está? Cuéntale a los televidentes qué cambio ha visto después en estos 2 meses y medio. ¿Qué ha transcurrido? Pues, ¿qué ha pasado?
6: La verdad, en mi persona yo ya hasta hago mucho ejercicio. Ya voy a natación, mi negocio ya está para arriba, ya tengo muchos cosas. Mis hijas hasta les da gusto de verme cómo ya estoy bien, sanada y todo, y gracias a ustedes.
3: Adiós, primeramente.
6: Adiós, principalmente a Dios.
3: Ok. Yo le hago una pregunta, hija de Dios. ¿Usted tuvo que hacer algo en contra de Dios, en contra de su religión?
6: No, jamás, ¿eh? Porque yo no cambiaría mi religión por otras cosas. No, jamás.
3: ¿Todo lo que hicimos lo hicimos en nombre de quién?
6: De Jesús.
3: De Dios,
6: primeramente. De Dios.
3: ¿Ok?
6: Sí.
3: Hoy en día, ¿cómo está el restaurante?
6: Pues gracias a Dios ya tenemos gente. Ya hasta estoy contratando más gente, porque la verdad ya no nos damos abasto.
3: Gracias.
6: Pero gracias a Dios.
3: ¿Fue lo que le prometí o le prometí otras cosas?
6: No, eso.
3: Lo primero que le dije es la salud. Hoy en día está caminando, está
6: ya
3: bien.
6: Está bien.
3: ¿Los dolores desaparecieron?
6: Claro. Sí, ya por completo ya no.
3: Bueno, se le nota la cara, se le nota la alegría, eso es lo importante. Sí. A eso vino, a encontrar verdaderas soluciones. ¿Qué le puede recomendar a la gente que está en sintonía, que nos está observando en este momento? ¿Qué le puede decir usted con el corazón después de haber atravesado esa crisis y usted ya no creyó que ya no tenía sanación?
6: Pues yo les aconsejo, arrímense, hablen y Él nos va a dar una buena solución.
3: Una solución a través de cosas claras, cosas positivas, no cosas oscuras. Yo no trabajo a través de cosas raras, dígaselo a los televidentes.
6: No, Él todo blanco, todo muy bien,
3: a través de
6: Dios.
3: Eso es lo importante. Gracias por venir, espero que siga bien, que su negocio siga prosperando y la visitaré.
6: Gracias.
3: Por allí para comerme un pozole.
6: Ah, sí,
3: rico,
6: ah,
3: ¿no?
6: Sí. Allá los esperamos también a ustedes, a todos, en su restaurante.
3: Bueno, muy bien.
6: Gracias.
2: 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No olviden preparar el vasito de agua para que hagamos oración fuerte al Espíritu Santo, al poder de Dios. ¿Tenemos llamados? Vamos, vamos, ingeniero. Vamos con otro llamado al aire. A ver a quién le pertenece la suerte. Sí, aló.
7: ¿Sí?
3: Sí, ¿con quién tengo el gusto?
7: Con Pedro Hernández.
2: Don Pedro, bienvenido al programa en este maravilloso fin de semana. Gracias por comunicarse. Hacemos este programa para Houston y para toda Norteamérica. Su fecha de nacimiento, por favor.
7: Fue del 29 de septiembre.
3: ¿29 de septiembre de qué año?
7: Del 77.
3: Del 77, muy bien. Muy bien, querido amigo, vamos a hacer un puente telepático de mente a mente, de cerebro a cerebro. Pedro me dijo, ¿no? Quiero que cierre los ojos, me va a escuchar únicamente por el teléfono, no se vaya a dejar confundir en la televisión. Simplemente cierre los ojos y concéntrese en sus problemas. Aquí veo claramente, hijo de Dios, de que últimamente se la pasa muy deprimido, con ganas de llorar constantemente, y ha estado tomando alcohol. ¿Es así o no?
7: Sí, sí, es mi...
3: Lo veo muy triste, veo un alejamiento de alguien que usted quiere mucho, que se fue ya hace una semana de su casa. Coméntenos, ¿qué es lo que está pasando, hijo?
7: Mire, es que yo, toda mi vida me he dedicado a trabajar, trabajo, y pues en mi casa mi esposa se enojó, se fue de la casa.
3: Sí, ¿hace cuánto que se fue? ¿15 días?
7: Hace 15 días, casi los 15 días.
3: Bueno, aquí veo que ella se fue y se llevó los dos hijos, ¿no? Bueno, beber no es la solución, mi querido y apreciado hermano del alma, ¿ok? Porque eso lo que hace es incrementar los problemas, ¿ok?
7: Ok.
3: Aquí veo claramente, hijo de Dios, de que usted duda de que ella esté con otro hombre, ¿no?
7: Sí, bueno, yo tuve una, ganas de buscar solución y me fui con una señora y que le cartas y ella me dijo que se fue con otra
3: no,
7: persona.
3: No. Permítame que yo ahí sí le voy a discrepar esto, porque veo que su esposa es una mujer que le ha sido fiel siempre a usted. Con todo respeto se lo digo. Ella no está con ningún otro hombre. Está viviendo en la casa del hermano que fue el que le dio posada. ¿Ok?
7: Ok.
3: ¿Estamos? Aquí veo claramente que no hay daño, no hay ninguna influencia negativa. Su esposa se fue porque está cansado de las humillaciones suyas. Usted no, es un hombre que trabaja, no le ha vuelto a dejar trabajar a ella, ¿o no?
7: Pero a mí esa señora me dijo que ella vio claramente las cartas, que ella tiene otro hombre.
3: No, aquí no aparece. Créame a mí, hermano del alma, está hablando con un conocedor. ¿Yo para qué le voy a decir mentiras? Aquí ella está viviendo en la casa del hermano, ¿ok?
7: Ok.
3: ¿Listo? Pero esta mujer no tiene ningún otro hombre. Ella está allí porque usted incluso llegó ebrio, con ganas de golpearla, y ella salió corriendo con miedo, hijo de Dios. Yo aquí no veo ningún daño. Aquí veo que usted es un hombre muy tacaño. Últimamente no la saca ni de vacaciones. ¿Cuánto hace que no van de vacaciones?
7: De vacaciones tiene más de 3 años.
3: Bueno, ¿qué está esperando? Usted trata peor a su mujer que una empleada. Y las empleadas ganan sueldo, hijo de Dios. Es importante de que usted mismo vaya y la busque. Hable con ella, tómese en unas vacaciones, todo no es trabajo. ¿Cuánto dinero tiene ahorrado?
7: Mucho, mucho dinero.
3: Bueno, porque usted trabaja mucho y gana bien.
7: Sí.
3: Pero el dinero no es felicidad. Usted tiene que invertirlo con su familia. Ok, su mujer es una mujer muy buena, pero usted se ha dedicado a acumular dinero y no se ha dedicado a vivir la vida, a estar en paz con su esposa, con sus hijos. Ellos merecen unas vacaciones cada 6 meses, o por lo menos una vez al año, hijo de Dios, tome conciencia. ¿Ok?
7: Entonces, mi familia me quiere todavía.
3: Su esposa lo adora, lo ama, pero le tiene miedo y está cansada de todo lo mal que usted la trata. Usted tiene que cambiar, hijo de Dios. Tiene que hacer una terapia en pareja, visitar a un psicólogo y va a ver qué le va a decir lo mismo que yo le estoy diciendo. Aquí no veo daño, no veo ninguna influencia negativa. Para mí sería fácil decirle que usted tiene un daño, que tiene una maldad, pero ¿para qué le voy a mentir? ¿Para qué voy a jugar con su felicidad, mi querido y apreciado hermano del alma? Gracias por llamarnos, gracias por comunicarse, hermano del alma. ¿Le hablé con la verdad o me he equivocado en algo?
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10: Soy el hermano William en su programa La Mano de Dios con curaciones y soluciones y estamos utilizando herramientas esotéricas como la astrología, la numerología, el tarot y muchas más técnicas que tengo para compartir con ustedes. Este programa está dirigido a las personas que están sumergidas en la tristeza, en la ansiedad, la depresión, el estrés, el desespero. Personas que se sienten enfermas y sin esperanza porque han visitado un médico y otro y se toman la medicina, pero esa medicina no hace esos cambios que ellos buscan, no funciona como debería funcionar. 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Tenemos una llamada. ¿Con quién tengo el gusto?
11: Sí, con Manuel Almanza.
10: Manuel, Dios y la Virgen me lo bendiga. Proporciónenme, por Gracias. Favor, su fecha de nacimiento, es tan amable, Manuel.
11: Sí, claro. Soy del 5 de julio de 1986.
10: Julio 5 de 1986. Manuel, usted pertenece al signo de Cáncer. Las personas nacidas bajo este signo son personas emocionales, son personas muy sensibles, empáticas, que conectan muy fácilmente con las emociones de las demás personas. Son personas intuitivas, ¿sí? Son personas protectoras, muy leales, dispuestos a cuidar y hacer lo que sea por su familia y por sus seres queridos. También son personas muy creativas. Aquí puedo ver que su metal es la plata, que simboliza la sensibilidad y la intuición. Su color es el color blanco, que evoca la paz y la calma. Y su número de la suerte es el número 2, que simboliza la dualidad y la cooperación. Aquí estoy realizando su carta astral, Manuel, y por medio de su carta astral me logro dar cuenta que usted tiene un problema que le está afectando su salud. ¿Por qué? Porque yo aquí puedo ver que usted intenta alimentarse de la mejor manera, pero lamentablemente todo lo que usted come se le devuelve, ¿cierto? Aquí puedo ver también que últimamente usted duerme, pero no descansa. Yo veo que usted siente su cuerpo desgonzado, muy cansado, como sin energía. Yo quiero que usted me platique un poco de su caso, por favor, y me diga si lo que yo le he dicho es verdad o no es verdad. Lo escucho, Manuel.
11: Claro que sí, maestro. Pues primeramente sí es verdad lo que usted me comenta. Respecto a la comida, la alimentación, la energía que tengo de mi cuerpo, pues también he hecho una alimentación muy buena, tratando de que mi energía mejore, de que mi estómago esté mejor también, porque también me pasa eso, que constantemente estoy enfermo de mi estómago.
10: Sí.
11: Y en cuanto al sueño, pues también hay pocos días que duerma de manera corrida, y cuando lo logro hacer, pues no descanso. Es muy decepcionante que en las mañanas sienta mucho cansancio, poca energía, y sienta un agotamiento pues realmente muy severo. Entonces es por eso que pues no se me hizo normal, y es por eso que me estoy acercando a usted.
10: Antes de usted pensar en buscar esta ayuda, ¿usted visitó a un médico? Porque yo siempre le recomiendo a todas las personas que se comunican con nosotros que busquen primero una ayuda por medio de la ciencia médica. ¿Usted ya visitó el médico?
11: Sí, claro, médicos, naturistas, pues de todo tipo. Me he acercado a comprar pastillas, vitaminas, para mejorar ese aspecto, y pues nada me ha funcionado.
10: Nada le funciona, ni nada le va a funcionar, Manuel, porque yo aquí efectivamente me logro dar cuenta que usted le han dado una bebida conjurada y ritualizada. Esa bebida usted se la dieron en un agua de Jamaica. Yo veo aquí que usted tiene una enemiga, porque es una enemiga, es una mujer, una enemiga oculta y declarada, y esta persona es una persona de su círculo social, una persona con la que usted muchas veces se sienta en la mesa a disfrutar de una comida, de una bebida, ¿cierto? ¿Quiere que le diga el nombre de esta persona? Pero corremos el riesgo de que esta persona esté escuchando en este momento esta llamada. Pero si usted gusta, se lo puedo decir.
11: Si puede dármelo fuera del aire, mejor, para que pues yo por lo menos saber quién me está haciendo algo. Y pues, yo realmente estoy preocupado, porque pues yo no me meto con nadie. Mi trabajo es ir, regresar a mi casa. Realmente no trato de no convivir mucho, de solamente estar aquí para trabajar y solamente eso.
10: Claro que sí, Manuel. Yo aquí veo que sí le están causando daño, y se lo voy a decir fuera del aire, ¿sí? Se lo voy a decir fuera del aire. Terminando esta llamada, yo le voy a llamar nuevamente para atrás, finalizando el programa, y le voy a especificar bien quién es esta persona que le está haciendo el daño, porque está afectando bastante su salud. Es una persona que es muy cercana a usted. Yo se lo voy a decir, perfecto. Yo necesito también que usted me visite personalmente, y personalmente le podría mostrar el rostro o también el nombre, como usted quiera. ¿Sí? Si no puede venir a mi consultorio, lo puedo hacer en llamada. ¿De acuerdo?
11: Sí, no, yo voy con usted. No solamente por teléfono me lo diga. Yo voy con usted. Yo me acerco a usted a donde me diga. Yo voy con usted.
10: Ok, perfecto. 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Mi asistente va a tomar su llamada y le va a dar una cita para que usted me visite lo antes posible. Dios y la Virgen me lo bendiga.
11: Gracias, maestro. Yo aquí lo espero.
10: 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Vamos a escuchar testimonios de personas que ya nos visitaron.
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12: Mi hija de un momento a otro empezó a cambiar. Tenía 13 años, y era una niña alegre, con muchas amigas, muy buenas calificaciones, pero de repente dejó de salir. Empezó a llorar por las noches, a tener pesadillas, se despertaba gritando con los ojos llenos de miedo. La llevamos al psicólogo, nos dijeron que podía ser ansiedad. Le dieron medicina, pero no mejoraba. Todo lo contrario, empeoraba. Encerrada en el cuarto y decía que sentía que alguien la observaba, que no podía dormir porque había algo ahí. Yo ya no sabía qué hacer. Una vecina me habló del hermano William, no sabía si creer o no, pero como madre uno hace lo que sea. Le llevé una foto de mi hija, no le dije mucho, solo que quería ayuda, y a los pocos días mi hija durmió por primera vez en semanas, sin despertarse gritando. Empezó a comer otra vez, a platicar, a reír. Poco a poco volvió a ser ella. Le voy a agradecer toda la vida por habernos devuelto la paz a nuestra casa. Gracias, hermano William.
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10: Así como esta persona pudo darme su testimonio, al ver los resultados, a ver los cambios, a ver esta mejoría en su salud, a ver esta solución de sus problemas, que se sienten con paz, con tranquilidad y pueden gozar de una vida perfecta, hermanos, ustedes también lo pueden hacer. Es muy fácil consultar, es muy fácil. 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Hay hombres que se sienten apagados en la parte sexual, no pueden complacer a sus esposas. Personas jóvenes, hermanos, ustedes pueden consultar y la consulta es totalmente gratis. Aquí yo les puedo ayudar a solucionar ese problema porque lo he hecho muchas veces. Hay mujeres que quieren conformar una familia, un hogar, pero no pueden quedar en embarazo. Aquí yo he ayudado a muchas mujeres a solucionar ese problema y a que puedan conformar esa bonita familia, ese bonito hogar. 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Tenemos una llamada. ¿Con quién tengo el gusto?
13: Hola, mucho gusto. Valeria Ramírez.
10: Hola, Valeria. Dios y la Virgen me la bendiga. Proporcióneme, por favor, su fecha de nacimiento, es tan amable.
13: Claro que sí, soy del 14 de junio de 1987.
14: Junio 14 de 1987, ¿es correcto?
13: Sí, así es.
14: Ok, usted pertenece al signo de Géminis. Las personas nacidas bajo este signo son personas comunicativas, son personas curiosas, son personas también adaptables y personas intelectuales. Su metal es el mercurio, que simboliza la comunicación y la versatilidad. Su color es el color amarillo, que evoca la alegría y la frescura. Y su número de la suerte, Valeria, según su fecha de nacimiento, que es 14 de julio de 1987, es el número 5. Este número 5 representa la libertad y la aventura. Estoy realizando aquí su carta astral, Valeria, y por medio de su carta astral me logro dar cuenta que usted ya ha estado visitando al médico, porque su problema es de salud, ¿cierto? Yo veo que usted visitando el médico, yo veo que usted ha estado buscando ayuda, porque últimamente usted ha venido, no puedo ver exactamente qué problemas de la vista ha tenido, pero sí veo que se le ha estado afectando su vista, ¿sí? Y también me logro dar cuenta que últimamente usted ha estado muy débil, ¿sí? Como si ya se fuera usted a caer, ¿cierto? Yo quiero que usted me platique, por favor, un poco de su caso, qué es lo que está pasando y si lo que yo le estoy diciendo es verdad.
13: Ay, pues mire, hay días que tengo mucho dolor en los ojos, las tengo como muy rojos, llorosos, y de la nada me dan mareos, ya, o sea, no sé qué hacer, llamando vitaminas, he ido a los doctores, y pues realmente no saben qué es lo que tengo, y pues, bueno, tengo dos parientes que me dieron el número y me dijeron que usted me podía ayudar.
14: Okay, muy bien, ¿cuál es el nombre de los parientes?
13: Juan.
14: Juan. ¿Juan? Oh, sí. Ajá, sí, me acuerdo perfectamente de Juan Luis. Bueno, no vamos a hablar en este momento del caso de Juan Luis, porque pues tenemos que reservarnos todos esos casos y todo lo que estamos pues ayudando es privacidad de las personas que nos visitan, ¿verdad? Pero supongo que si él decidió comunicarse con usted, de platicarle su caso, debe saber usted exactamente lo que sucedió con él, ¿sí o no?
13: Sí, me platicó todo, sí.
14: Ok, sí, supongo que le platicó todo y que también, pues, ya vio los resultados, ya vio los cambios en su vida, porque él me dio su testimonio, incluso ese testimonio ya lo pusimos hace unas semanas atrás en la radio.
13: Sí, realmente por eso me animé a llamar, porque realmente ya no sé qué hacer, estoy muy desesperada y pues no sé qué hacer.
14: Bueno, el motivo de su llamada es porque usted tiene la duda de si esa molestia que usted tiene, ese mareo, ese problema en su vista, es o no es una enfermedad postiza, ¿cierto? Aquí, sí. Efectivamente, por medio de la carta astral me logro dar cuenta de que a usted le tienen mucha envidia, ¿sí? Y no la envidia por lo que tiene, por su economía, ¿cierto? Porque podría decir que usted no tiene ni mucho ni muy poco, ¿cierto? Uh-huh. Pero lo que sí envidian de usted es su familia, porque usted tiene una familia muy bonita. Tiene usted buena comunicación con sus hijos. Tiene usted muy buena comunicación con su esposo, cosa que muchas veces ni las personas más adineradas tienen, ¿cierto? Entonces sí. Ese amor de familia, esa unión familiar, eso no se compra ni con todo el dinero del mundo, y eso es lo que están envidiando de usted, ¿sí? Hay una persona muy cercana a ustedes. Esta persona se llama Laura, ¿sí? Esa mujer quiere acabar completamente con esa armonía y con esa felicidad que transmite su hogar. No sé qué tipo de problema ustedes hayan tenido, pero esta persona no los quiere ver juntos, no los quiere ver bien. ¿Sí sabe quién es ella, verdad?
13: Sí, es una excompañera de mi trabajo, nunca me lo hubiera imaginado.
14: Ok, muy bien, no vamos a hablar más de ella para no advertirla, ¿de acuerdo? Yo quiero que usted por favor me visite, me va a visitar personalmente y aquí en mi consultorio yo con mucho gusto le voy a ayudar, ¿está bien? Vamos a cambiar completamente su vida, vamos a mejorar sus ojitos y no va a ser con medicina sino con oración y con su fe, ¿está bien?
13: Sí, por favor, claro, sí.
14: Perfecto, espéreme en la línea, mi asistente va a tomar su llamada y le va a decir qué día me puede visitar. Dios y la Virgen me la bendiga, Valeria. Gracias por comunicarse.
13: Muchas gracias. Gracias.
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15: Estuvimos, mi esposo y yo, casados 15 años. Teníamos una vida estable. Como todos los matrimonios, tuvimos problemas. Pero nunca imaginé que un día me dijera que ya no me amaba, mucho menos que se fuera. Se fue con otra mujer. 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
14: Desespero, tal vez insomnio, o tal vez el que logra dormir se despierta con pesadillas y se levanta aún más cansado de lo que se acuesta, o siente pánico. 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Si usted tiene problemas en su relación, se le presentan discusiones, de pronto una separación de pareja, conflictos en su familia, tanto en la relación con sus hijos como con su esposa, se presentan conflictos, peleas que se presentan sin razón alguna de un momento para otro, yo le puedo ayudar a solucionar ese problema. 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Si usted ve sombras, si usted siente esa energía negativa, puede comunicarse y aquí en la mano de Dios con curaciones y soluciones le vamos a ayudar. 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Tenemos una llamada. ¿Con quién tengo el gusto?
16: Soy Hortensia Medina.
14: Hortensia, Dios y la Virgen me la bendiga. Proporcióneme, por favor, su fecha de nacimiento, es tan amable.
16: 11 de marzo de 1985.
14: Marzo 11 de 1985, ¿verdad?
16: Correcto.
14: Mire, usted pertenece al signo de Piscis. Las personas nacidas bajo este signo, Hortensia, son personas intuitivas, ¿sí? Tienen una muy buena conexión emocional con las personas a su alrededor. Quiere decir eso que usted es una persona muy amable, una persona muy buena y que tiene muy buena conexión con sus vecinos, con las personas que tiene a su alrededor. También son personas soñadoras, son personas compasivas y personas muy adaptables. Su metal es la plata, que simboliza la conexión emocional y la sensibilidad, ¿sí? Su color es el color violeta, que evoca la paz y la espiritualidad. Y su número de la suerte es el número 2, que simboliza la dualidad y la cooperación. Aquí estoy realizando su carta astral y por medio de su carta astral me logro dar cuenta de que en esa conexión que usted viene teniendo con las personas a su alrededor, usted comete un error, y ese error es confiar en las personas que no debe confiar, ¿cierto? Usted es muy confiada.
16: Así es.
14: Y lamentablemente, Hortensia, usted confió en una persona y esta persona la decepcionó. Hoy en día, esa persona viene a ser su enemiga o su enemigo, ¿cierto? ¿Por qué? Porque ustedes hicieron tratos, hicieron negocios, pero lamentablemente usted perdió, ha perdido mucho en eso, ¿cierto? Realmente yo veo que después de toda esta situación que ha venido pasando en su vida, también veo que su salud se ha estado deteriorando, ¿cierto? Le han llegado dolores a su cuerpo, y aparte de eso, usted tiene un salamiento increíble. Nada le sale bien, sus proyectos no se concretan y su dinero no le está rindiendo. Yo quiero que usted me diga si lo que le estoy diciendo es verdad o es mentira. Si me estoy equivocando o no me estoy equivocando, por favor.
16: Sí, todo lo que me está diciendo es verdad. De hecho, sabe que últimamente no puedo dormir, tengo muchos dolores de cabeza, toda la noche me la paso pensando cómo pude equivocarme con esta persona con la que me asocié, luego me lamento, luego ya no sé qué hacer. Por eso es mi llamada, porque quiero saber qué me está pasando, porque ya estoy bien desesperada.
14: ¿Qué fue lo que pasó con esa persona que la decepcionó?
16: Mire, lo que pasa es que él es una persona que yo conozco de hace muchísimos años. Entonces vimos la visión de poner un negocio y yo invertí todo mi dinero que yo tenía en ese negocio. Esta persona, al final de cuentas, llevó todo el negocio a la quiebra y yo perdí todo. Entonces él no se quiso hacer responsable de los errores que cometió. Entonces yo me quedé en la calle, yo me quedé sin dinero. Pero a raíz de eso yo empecé a enfermar, como dice usted, fueron dolores primero de espalda, luego dolores de cuerpo, luego ya ahorita ya son dolores de cabeza muy fuertes. La economía, pues para qué le cuento, estoy sin nada. Entonces cada día las cosas se están poniendo peor.
14: Claro que sí. Mire, Hortensia, usted cometió ese error y es un error que pues lamentablemente fue por confiarse, ¿verdad? Pero usted no notó o no ha notado que la que está mal es usted. ¿Por qué? Porque esa persona vive bien, porque esa persona no perdió lo mismo que usted perdió y actualmente tiene un negocio muy similar al que usted pues quiso poner en sociedad con esa persona, ¿cierto?
16: Sí, pues tarde me di cuenta pues de que pues la persona simplemente me estafó. O sea, fue algo que, como le digo, todos los días me arrepiento, todos los días no entiendo cómo fui que accedí a invertir tanto dinero. O sea, todos los días es estar con la misma repetición de decir por qué, por qué, por qué.
14: Pero no se preocupe que yo le voy a ayudar. Esta persona le ha hecho un salamiento, esta persona lanzó sal fuera de su casa, una sal trabajada, ritualizada, y ese es ese salamiento que usted tiene y ese bloqueo. Yo veo que este le está afectando mucho su salud. Yo quiero que usted me visite personalmente, me va a visitar con mucha fe, que por medio de su fe y por medio de oración yo le voy a ayudar a solucionar su problema. La voy a dejar en la línea con mi asistente va a tomar su llamada y le va a decir qué día me puede visitar, ¿está bien?
16: Sí, está muy bien y muchísimas gracias por atender mi llamada.
14: Con mucho gusto. Gracias a usted por comunicarse. Mil bendiciones, Hortensia.
16: Igualmente, gracias.
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2: ¿Qué tal, mis queridos hermanos? Qué gusto saludarles. Estamos a domingo ya 24 de mayo del 2026. Es un gusto saludarles y estar aquí atendiéndoles de manera permanente de domingo a domingo en nuestra sede aquí en Houston. Es un honor, además, compartir ya con todos ustedes más de 20 años aquí en Houston, atendiendo a todos nuestros hermanos en Texas, Conroe, Cleveland, Victoria, a todas las personas que han querido hacer ese esfuerzo y venir aquí a nuestra sede. 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Por ejemplo, hay muchas personas que en este momento están sufriendo por amor. La soledad los tiene con una enorme depresión y angustia, y a veces empezamos a sospechar y a decir, Dios mío, ¿será que alguien me hizo algo? ¿Por qué no entiendo? ¿Por qué no puedo estar con nadie? ¿Por qué no encuentro compañía? ¿Por qué estoy tan solo? ¿Por qué estoy tan sola? O relaciones que están pasando por terribles crisis. Hay muchas mujeres que me llaman y muchos también caballeros que me llaman y me dicen, mi pareja se ha vuelto violento. No falta cada 8 días que se tome un trago y llega aquí sencillamente a golpearme, a maltratarme. Hay violencia intrafamiliar, hay desprecio por parte de las personas. De repente hay quienes me dicen, es que es mi hija tiene mala junta, se casó mal, se fue a vivir con alguien que la agrede, que la maltrata, que la golpea, que se está aprovechando de ella. O muchas mujeres que se están aprovechando de los chicos, de los muchachos, de los hombres. Miren, queridos amigos, hay dominaciones muy fuertes en este momento en el planeta. Personas que están haciendo rituales, brujerías y daños para dominar a una persona, para quitarle su voluntad. Por eso me preocupa, porque hay hombres, hay mujeres que se acercan a otra persona es para quitarle su dinero, incluso para quitarle su trabajo. 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

0: 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Empezamos con la participación de mis queridos radioescuchas aquí al aire.
1: Abrimos nuestro buzón de mensajes.
0: ¿Con quién hablo?
2: Mi nombre es Guadalupe Flores.
0: Bienvenida, mi querida Guadalupe. ¿En qué te puedo servir?
2: Yo estaba trabajando en un restaurante. Ganaba yo bien, estaba yo muy contenta. Pero así de buenas a primeras, se cerró el restaurante. Me quedé sin trabajo. Estaba yo muy desesperada porque, pues de un día para otro, nos quedamos sin trabajo varios de ahí del restaurante.
0: ¡Qué situación tan difícil! ¿Cómo te enteras tú de mi consultorio? ¿Cómo vienes a buscar ayuda?
2: En una ocasión, en casa de una amiga, escuché su programa y ella me comentó que fuera a verla.
0: ¿Y te decidiste entonces, mi amor, qué se reveló a través de la consulta?
2: Fui a verla a usted, le expliqué mi situación, le dije cómo estaba. Estaba yo muy desesperada, pero gracias a su ayuda, con el kit de San Benito que usted me dio, y que me dijo las oraciones que tenía que hacer, encontré trabajo, encontré uno mucho mejor. Ahí usted me dijo que realmente el daño era para mi patrón, pero desgraciadamente pues nos pasó a afectar a todos. Y con lo que usted me dijo que tenía que hacer, y el estar con el kit de San Benito, la verdad es que ahora estoy muy contenta porque encontré un trabajo, uno mucho mejor y donde me pagan un poquito más. Yo de verdad les recomiendo ampliamente que si se ven en alguna situación de apuro, desesperados, que recurran a usted porque usted siempre tiene una solución. La ayuda es muy fuerte, sí, de verdad, sí hay resultados. Y yo me siento muy contenta, muy agradecida por lo que hizo por mí. Y le comenté a mi jefe de usted, hermana Luz, para que la vaya a ver y lo ayude y vuelva a levantar su negocio. Él me dijo que sí, que va a ir a buscarla para que usted lo ayude y vuelva otra vez como antes. Muchas gracias.
0: A usted, mi querida amiga, estamos aquí para ayudar, estamos aquí para bendecir tantos hogares, tantas personas que lo necesitan. 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Mire, hay personas que están muy deprimidas, que me están escribiendo, que no saben qué hacer, que no se pueden levantar de una cama, que viven durmiendo, les da mucho sueño porque están dominados energéticamente. Miren, la depresión, la angustia, el suicidio, son espíritus de desesperación que se le están metiendo. No lo permita, levántese con toda la fortaleza. Mire, haga ejercicio, haga alguna cosa que le permita activarse y venga, porque aquí yo le voy a ayudar definitivamente. ¿Tenemos a alguien más en línea con quien hablo? Sí, bueno.
3: Hola, yo soy Daniela Castizo.
0: Muy bien, mi querida Daniela, con todo gusto, bienvenida. ¿Cuál es tu fecha de nacimiento?
2: Nací en el 5 de febrero de 1970.
0: ¿Cuál es el motivo de tu comunicación?
2: Y yo le quiero preguntar sobre mi situación económica y de trabajo.
0: Muy bien, con todo gusto. Cuéntame, ¿qué es lo que está sucediendo?
2: Fíjese que yo trabajo en una empresa de mobiliario y mi esposo igual también trabajaba ahí. A él lo despidieron hace 2 semanas y yo siento que es por culpa de una mujer que entró muy recomendada y me está haciendo la vida imposible ahí en mi trabajo. Entonces realmente estoy muy preocupada porque pues ahorita mi esposo se quedó sin trabajo y si yo me quedo sin trabajo pues mi familia económicamente va a estar muy mal. Ahorita la situación está muy difícil y la verdad tengo mucho miedo. Yo creo que esta persona realmente es la que está influenciando para que todos mis compañeros, incluso mi jefe, me vean de una manera como si no estuviera yo trabajando bien. Entonces me preocupa mucho y me gustaría que ustedes me orientaran.
0: Muy bien, muy bien. De manera inmediata voy a contestar todas esas angustias y preguntas que tú tienes y yo te voy a ser completamente honesta. Estás juzgando a una persona que nada tiene que ver con el despido de tu pareja y con tu despido. Aquí hay una dominación que intentaron hacer con ustedes y a ti te ha calado precisamente esa dominación de los celos, celos enfermizos. Hay personas que dicen, ay, maestra, yo celo a mi marido porque yo lo amo, yo celo a mi mujer porque yo la amo y entonces la tengo encerrada en la casa para que nadie la vea. Miren, los celos no son amor, los celos son una enfermedad del demonio que hace que la gente se agreda, incluso que haya maltrato, que haya violaciones, una cantidad de cosas terribles porque ahí está triunfando el demonio. Mira, mi querida amiga, efectivamente tú necesitas una gran ayuda. Aquí yo quiero limpiarte el camino. Hay que venir urgentemente o si no vas a perder a tu marido, definitivamente sí lo vas a perder. Pero por culpa de esa dominación que tienes, tú eres una buena mujer, tú eres una buena persona, una persona confiada en el amor de ustedes. 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Miren, cuando hay una brujería, yo les digo, cuando yo veo un entierro, yo les digo, cuando yo veo una liga, un amarre sexual o no sexual, yo les digo, pero también es mi deber aquí en Botánica Alma Santa ser honesta, ser transparente, decirle a usted cuándo es por su culpa que están fallando las cosas. Lo que pasa es que a la gente no le gusta que le digan lo que no le gusta escuchar, que de pronto es uno el que se está equivocando, es uno el que está cayendo en el error, el que vive de mal genio, el que vive tratando mal a las personas. Con todo respeto se los digo, pero también tengo esa capacidad de decirle cuando hay espíritus que están rondando y cuando le digo a mi querido oyente que hay un espíritu rondando su casa, una dominación, eso es lo que hace las peleas, el distanciamiento, hay que retirar ese espíritu, yo te voy a ayudar, hay que venir aquí a mi consulta, háblanos al 713-440-9390, 713-440-9390, consúltenos 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
3: 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No pierdas la oportunidad de ser feliz al lado del ser que tanto amas.
0: Tenemos a alguien más con nosotros, sí, bueno.
4: Mi nombre es Ignacio Ramírez.
0: Señor Ignacio, sea usted bienvenido. ¿Cuál es el motivo de su llamada?
4: Y estoy llamando para dar un agradecimiento y un testimonio acerca de lo que a mí me pasó y de cómo usted, Maestra Luz, me ayudó. Yo estoy viviendo durante muchos años en una casa que me heredaron mis papás. La verdad es que yo estaba muy contento, está la casa en un fraccionamiento cerrado, un lugar muy tranquilo para vivir, y yo vivía ahí con mi esposa y con mis dos hijos pequeños. La verdad es que todo estaba muy bien, hasta que enfrente de mi casa se mudaron una pareja, más o menos joven, con los cuales nos empezamos a llevar muy bien. La verdad es que pues ellos iban seguido a la casa, comíamos juntos, cenábamos, incluso salíamos juntos y de repente pues empezaron a escucharse como ruidos muy raros en mi casa. Estos ruidos obviamente yo nunca los había escuchado y eran pues casi todos los días. La verdad es que durante todos los años que yo estuve viviendo ahí antes de que ellos llegaran, jamás habíamos escuchado nada raro y ahora se escuchaban que se azotaban puertas, que había, pues, que se movían muebles y cosas así muy, pues, muy extrañas. Pasaron como unos 2 meses de que estaban esos ruidos y un día escuchando la radio, en camino al trabajo, escuché su programa y pues escuché que ustedes ayudaban a muchas personas acerca de muchos problemas que tienen y decidí hablarles y hacer una visita con usted, maestra.
0: Imagínese, mi querido amigo, habían allí presencias extrañas que ustedes no sabían cómo confrontar. Cuénteme cómo les empieza a ir después de visitarnos.
4: La verdad es que cuando me decidí ir a verlos, pues quería saber exactamente qué es lo que estaba pasando. Y usted me dijo que esta pareja pues estaba haciendo pues un daño, porque resulta que ellos conocían a mi hermano. Mi hermano y yo tuvimos pues muchas dificultades precisamente por la herencia de la casa que dejaron mis papás, y pues él se quedó muy resentido acerca de que la casa me la hayan dejado a mí. Entonces, de hecho, durante muchos años yo no supe nada de él, hasta que me enteré que esta pareja pues había conocido a mi hermano, y ellos en muchas de las visitas que nos hicieron habían enterrado pues una bolsa negra en el patio con unas fotografías mías y pues estaban enterradas, había alfileres enterrados y cosas muy muy raras. Entonces pues me dijeron que es lo que tenía que hacer con esta bolsa, con los objetos que había, y además me regalaron el kit de San Benito, pues que me dijeron que eso era una protección para mi casa y una protección para toda mi familia. La verdad es que a partir de ese día los ruidos se fueron de mi casa y...
0: Gloria a Dios. Qué bendición, mi querido hermano. 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Hay personas que no se imaginan, que no creen que pueden haber espíritus y presencias negativas en una casa, en un local, en un rancho, en cualquier lugar, de verdad. Uno trata de hacer siempre las cosas de la mejor manera y a veces ni siquiera es un espíritu que quiera atacarlo a uno. Es un espíritu que estaba desde antes de que nosotros llegáramos y simplemente nosotros nos fuimos envolviendo en esas circunstancias negativas. Empezamos a enfermarnos, empezamos a pelear, empezamos a notar que el dinero no rinde, empezamos a notar que nuestros hijos cambian. Si usted está viviendo cualquiera de estas cosas, hay que venir, hay que acompañarnos para liberarlo de una vez por todas. Ahora bien, si la suerte se le ha acabado, usted busca trabajo y no lo consigue, antes usted ganaba en juegos de azar, antes le iba muy bien encontrando cosas para su hogar, tantas cosas, ¿verdad? 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Finalmente, ¿cómo se siente, mi querido amigo? ¿Cómo siente su hogar, su casa? ¿Cómo están las cosas?
4: Yo he sentido una paz nuevamente ahí que no había experimentado durante muchos años. Y además de esto, pues quiero agradecer mucho que ustedes me hayan ayudado, que me hayan dado el kit de sanación con el cual ahora pues estoy más tranquilo. No he vuelto a saber nada de mi hermano. La pareja que estaba enfrente de mi casa, pues de un día para otro se mudó y ya no he sabido tampoco nada de ellos. Entonces quiero que toda la gente sepa que si tienen algún problema, pues acerquen a usted, que la busquen, porque la verdad es que el rezo de San Benito es muy efectivo. La verdad es que he encontrado mucha paz y obviamente pues todos los ruidos que había en la casa pues desaparecieron.
0: Gloria a Dios, qué bendición. Usted también quiere buscarnos, quiere salir y liberarse de una situación que lo tiene mal, que lo tiene triste, que lo tiene en la cuerda floja. Usted, mi querido hermano, que extraña a su familia de pronto en otro país, usted que ha llegado con el sueño americano, pero ha sido desastroso, todo lo contrario. No porque esta sea una mala tierra, al contrario, damos gracias a Dios a esta bella tierra que nos ha recibido, sino por circunstancias energéticas, daños, bloqueos que hay a su alrededor, que últimamente se le han presentado, que al principio todo estaba marchando bien, y yo por eso siempre le digo, este programa es para todos los queridos hermanos de habla hispana, que hablan y entienden el español sin importar, digamos, su situación de papeles, de lo que sea. Aquí nosotros le ayudamos a todo el mundo, incluso residentes nacionales, personas que están casadas con latinos, de todo, porque aquí estamos para ayudarles con el maestro Juan Diego. Háblenos ya mismo, ¿qué tal que a usted le hayan hecho un daño, que se lo hayan enterrado en su propia casa? Usted no lo sabe, de repente en la parte de atrás de su casa, ahí donde está el árbol, ahí donde está el jardín. 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Tenemos a alguien más con nosotros. Sí, bueno.
5: Mi nombre es Rocío Velasco.
0: Es un placer recibirle aquí en el programa. ¿Cuál es el motivo de esta llamada?
5: Tenía una relación bonita con mi novio, me iba a casar. Tengo una amiga con la cual últimamente pues la invitaba yo y salía con nosotros. Últimamente he visto que mi novio ha cambiado mucho y me he dado cuenta que él tiene comunicación con ella. Ya no es el mismo. Pensábamos casarnos y ahora pues los planes se han venido abajo porque me pone él de pretexto su trabajo. Pero sé que tiene comunicación con esta amiga. Yo sospecho que pues a lo mejor algo ella tiene que ver porque ya no vamos a seguir adelante con los planes de la boda. ¿De qué manera me puede usted ayudar?
0: Muy bien, mi querida amiga, vamos de inmediato con las cartas del tarot angélico. 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Muy bien, mi querida hermana, mi querida amiga, aquí lo que yo estoy viendo es algo muy delicado. Es cierto que a veces hay amistades que son muy cercanas, pero parten del respeto y se quedan precisamente en la amistad. Pero aquí yo estoy viendo la carta del dolor, la carta de la tristeza, la carta de la infidelidad y de la traición. Es muy importante que tú definas qué quieres hacer frente a esa relación. ¿Quieres continuar o quieres parar? ¿Quieres rescatar a esa persona o quieres continuar? ¿Por qué te lo digo? Porque aquí yo veo que esto no es normal. A él precisamente le han hecho unos rezos. Se ha hecho como un amarre negativo para ustedes y por eso nada progresa, por eso nada avanza. Mira, acá te voy a dar los datos importantes para que tú sepas. Por ejemplo, la persona que se ha metido entre ustedes se llama Taliana. Es una persona que para ti, digamos que también ha llegado a tus afectos, por eso la dificultad. 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
0: No olviden, queridos hermanos, estamos aquí para ayudar, no para juzgar. Si usted tiene enfermedades extrañas, desconocidas, ha tomado medicina, pero nada que se recupera, nada de lo que usted hace le sienta bien. Recuerde que hay enfermedades postizas que vienen de la oscuridad del mal y allí se esconden. Por eso no se revelan ante la ciencia médica. De repente lo que usted está haciendo es contraproducente frente a esa enfermedad postiza que usted padece. Por eso, venga, le vamos a hacer revelaciones. 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
10: El saludo es radial, el saludo es espiritual, el saludo es del gran chamán de la suerte, el gran chamán del amor, el chamán de la felicidad, el chamán de la prosperidad. Una vez más, doy la más cordial bienvenida a su programa Profundidades de la Mente, programa que se ha preparado, se ha estructurado para toda aquella persona que desea encontrar el amor, la suerte, la felicidad y la prosperidad. Hoy domingo, pare ya de sufrir. Vamos como cada 8 días y como todos los días a acercarnos a Dios en estos momentos tan crueles, tan difíciles que nos suceden en la vida. Usted, hermano o hermana, que ve con tristeza la mala suerte en tu negocio. Ese negocio que anteriormente tenía ventas abundantes. Ese negocio que anteriormente tenía buena clientela, que tenía buenas ganancias, donde brillaba la felicidad, la comprensión, que había esa buena vibra. Hoy en día ese negocio está fracasado, ya no se angustie. Con nuestra ayuda le asesoro, le guío, le oriento a que este negocio triunfe, a que este negocio prospere. Aquel hombre, aquella mujer que ve con tristeza cómo en el amor es mal correspondido, en el amor le han pagado mal, en el amor la persona que amaba, que quería, la persona que te daba todo, se ha apartado, se ha retirado, se ha ido de tu lado sin darte ninguna explicación. No puedes tú encontrar una buena pareja porque llega y se va sin darte ninguna explicación. Las mujeres o los hombres se alejan, se te retiran y siempre vive solo o vive sola, sin con quién dialogar, sin con quién compartir el pan nuestro de cada día, ni tener quien te brinde un vaso con agua o con quien compartir unos tacos, o quien saber cómo te encuentras, cómo estás, si estás bien o estás mal. Si usted ve con tristeza, hermano lindo, que en el amor no ha podido encontrar un buen compañero, una buena compañera, hábleme, llámeme el día de hoy o visíteme. Yo atiendo los 7 días de la semana en esta linda ciudad. Los 7 días de la semana. Por eso van a llamar hoy mismo, ahora, en este momento. 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Diga, maestro Sebastián, escuché el programa en la radio. Lo estoy escuchando en este momento. Quiero saber de mi salud. Si a ti, hermano o hermana, te duele tu cabeza, te duele tu espalda, hay constantes dolores de cabeza, agotamiento físico, pérdida de memoria. Usted, hermano o hermana, está sufriendo o padeciendo de falta de apetito, inflamación de su estómago, de los intestinos, padece de colesterol, sufre de hemorroides, padece de la diabetes, usted sufre de insomnio, hay irritabilidad nerviosa, hay mala circulación, sufre depresión, migraña, dolor de cabeza, hay menstruación dolorosa, cólicos, dolor de ovarios, sufre de catarro, de las anginas, de la garganta, cansancio crónico, aumento de masa muscular. ¿Usted quiere saber por qué se le cae el cabello? ¿Por qué padece de impotencia sexual? 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Yo soy el maestro Sebastián. Soy parapsicólogo y mentalista. Única persona autorizado por el padre Marcos Adame de Catemaco, Veracruz, para realizar amarre blanco eterno de amor, para realizar regresiones, para realizar endulzamientos. Hago que tu pareja venga a tu lado. Si se fue el hombre o la mujer, hago que regrese. Y en menos de lo que usted piensa, se lo coloco sentado en el borde de su casa, de su cama, rogándole, suplicándole, inrogándole, pidiéndole perdón y que nunca más se vaya de su lado, porque reúno hombre con hombre, mujer con mujer, viejita con joven, joven con viejita, blanco con negro, negro con blanca. 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Ya tengo llamados. 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Vamos inmediatamente a recibir la llamada porque la gente se comunica con el hermano que cura. Por favor, inmediatamente me regale su fecha de nacimiento.
11: 26 de febrero de 1970.
10: 26 de febrero, o sea, pertenece a Piscis, hijito de mi corazón. Me va a levantar la mano derecha, la va a llevar a la altura de la frente, abierta la mano, eso sí. Primero que todo, le voy a decir en relación a lo que es su signo zodiacal. Usted es una persona con muchos deseos de superarse, de triunfar en la vida, de progresar, pero el dinero no rinde en sus manos, el dinero se va como el humo del cigarro, el dinero no le alcanza y eso lo pone a veces depresivo, triste, angustiado y todo eso, ¿verdad que sí?
11: Sí.
10: Por otra parte, usted va a venir acá a mi consultorio porque yo veo, sin temor a equivocarme, hijito de mi corazón, que su enfermedad viene acompañada con un mal postizo. Hoy Dios lo puso en mi camino, le voy a ayudar para que le rinda el dinero, para que esté más a gusto en su trabajo, para que le vaya bien y no tenga más fracasos en su vida. ¿Ahora sí me entendió?
11: Sí.
10: Porque ya vamos a completar 40 años, hijito de mi corazón, y no vemos adelanto de nada.
11: Sí.
10: Entonces lo espero, gracias por haberme llamado. Entonces, hermano, hermana, si tiene mala suerte, si no prospera, si no progresa, si le va mal en su trabajo, el dinero no le rinde, usted vive en el fracaso, en la miseria, en la ruina, todo le es contrario, negativo, llame ya, 832-582-5862, 832-582-5862. Señora Carla, su hijo Santiago ha dejado a la esposa y los hijos, ha caído al alcohol, a las drogas, y está viviendo con otra mujer, una mujer mayor que él, que tiene 4 hijos, y él los ve como sus hijos. Él le paga renta. Él le acaba de comprar coche a esta mujer, mientras a la esposa y a los hijos no les tiene coche, no les da dinero. ¿Pero por qué pasa esto? Porque esa amante, perdóneme la expresión, esa mujer con la que tu hijo Santiago está mal, porque lo tienen curado con magia negra, lo tienen curado con brujería, con hechicería. Hermanita linda, por favor, venga a mi consultorio mañana lunes o el martes a primera hora. tráigame una fotografía de tu hijo y ante Dios me comprometo a que él deje esa mujer, a que se quite de esa mujer, a que se aleje de esa mujer y vuelva a su matrimonio, vuelva a su hogar, vuelva a la familia y que nunca más le hagan daño. Que Dios me le bendiga, que mi Dios me le ayude, que mi Virgencita de Guadalupe lo proteja. Señor Argemiro, señor Argemiro, hágame el favor, tráigame a su esposa, la señora María Dolores, como ella se llama. Su esposa está muy delicada, su esposa está muy enferma, se le abulta mucho el estómago, le duele demasiado la cabeza, no está comiendo ni durmiendo bien y vive muy triste. Lo de ella no es natural, porque una misma amiga de ella, donde trabajaba esa mujer, le mandó a enterrar en un panteón un retrato de tu esposa y la tiene muy enferma. Si quiere que la cure, lo espero mañana mismo o el día martes con tu esposa aquí en mi consultorio. 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Vamos a recibir los testimonios, los agradecimientos.
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14: Dar gracias al maestro por todos los favores recibidos, ya que gracias a él pude recuperar a mi esposo. 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Dios lo bendiga.
10: Y así les recuerdo, mis amigos del alma, que los testimonios hablan por nosotros, los testimonios certifican el conocimiento, el don, la capacidad que mi Diosito lindo nos ha dado a nosotros, los grandes mensajeros de la felicidad. No olvide que el maestro Sebastián, atención, le puedo dar solución a los problemas sentimentales y amorosos con el don que mi Diosito me dio para sanar. No sufra más en silencio, porque todo es posible para aquel que cree en el amor, que cree en la sanación del alma. Recuperar a la persona amada es muy fácil, con amarres de amor eterno, con endulzamientos. Nosotros logramos atraer a tu ser amado y fortalecer la llama del amor, que sienta la necesidad de estar a tu lado, que te ame, que solo tenga ojos para ti, que solamente te quiera a ti, te mire a ti y que te sea fiel de por vida. Somos los únicos elegidos por Dios para destruir toda esa tristeza, toda la soledad y la pobreza, esa maldita negatividad por causa de envidiosos, por gente mala, gente destructiva. Ya no sufra en silencio, siga marcando. Siga llamando, siga comunicándose. Si ya está cansado de tantas mentiras, ves que tu pareja no te muestra el interés que sentía por ti, si crees que hay otra persona en medio de ustedes dos, ya no sufra más. Con el don que Dios me dio, te ayudaré a que regrese a tu lado él o ella, arrodillado o arrodillada a tus pies, que te busque con desesperación por más alejado que esté. Siente que todo le sale mal, no crea que es el karma o que le están castigando. Recuerde que en la vida existen malas influencias que afectan la salud y producen enfermedades que dañan el amor, el trabajo, el hogar, el dinero, los negocios. No sufra más, porque con el don que mi Dios me dio, te ayudaré a tener éxito en el amor, dinero y salud. Tenemos el don y el conocimiento para mostrarte, ayudarte a sanar todos tus problemas de salud, suerte, amor, trabajo, enfermedades. 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Señora Doña Julia, su esposo tiene un rancho allá en el estado de Jalisco. Dígale que no lo vaya a vender, que yo mismo lo voy a tomar de la mano a él. Y vamos a ir hasta allá y le voy a ayudar a sacar ese tesoro, esa fortuna tan grande. Que no venda el rancho porque hay un vecino que está interesado en el rancho para quitárselo y él quedarse con la fortuna. Que no lo venda, que yo, el maestro Sebastián, lo acompaño a sacar esa fortuna por un Dios que me está escuchando. En el nombre de Dios. Atención, señor Mauricio. Amigo, usted tiene muy mala suerte en el amor. Usted no se ha podido juntar con ninguna mujer. Estuvo a punto de casarse en 3 ocasiones. Los 3 matrimonios fracasó. Amigo Mauricio, a usted lo tienen cruzado con alfileres de cabeza negra. Por esa razón, no tiene suerte con ninguna mujer. Por esa razón, ni en lo sentimental, ni en lo laboral le está yendo bien. Y está debiendo dinero de la renta y están a punto de correrlo. Si quiere que le ayude, hable por teléfono. 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Tengo más testimonios, pero antes vamos a recibir otro llamado de la gente que nos marca. La persona que está en el teléfono, deme su fecha de nacimiento.
15: Era 1 de febrero de 1977.
10: Acuario. Levánteme la mano izquierda a la altura de la frente, por favor. Cierre los ojos. ¿Cuál es la pregunta que tiene para el hermanito que acura en esta mañana?
15: Pues mire, yo quisiera saber, últimamente me ha estado pasando que negocio que emprendo, negocio que pierdo. Y mi esposo se fue y la verdad, lo que trabajo, el dinero nada más no me rinde nada.
10: Dios me ilumina para decirte que a ti te han puesto un daño preparado con la tierra del panteón. Eso ha hecho que los negocios no te marchen bien. Que la gente te engañe, que la gente te mienta porque eso han hecho contigo. ¿Me equivoco o te digo la verdad?
15: No, me está diciendo la verdad.
10: Gloria al Señor en las alturas. Hijita de mi corazón, Dios es grande, te iluminó para que hoy tú tomaras el teléfono, aunque te hizo un poco difícil la comunicación, pero te has comunicado y yo te invito para que me consigas, por favor, 3 manzanas verdes, 3 manzanas verdes, un ramito de hojas de ruda y una veladora de vaso que tenga la imagen de la Santísima Virgen de Guadalupe. Ajá. Y que vengas acá a mi consultorio.
15: Okay.
10: Yo mismo te voy a atender. Cuando te cure la brujería, te voy a pedir que me digas, Sebastián, le exijo que me enseñe el rostro de la persona que me hizo el daño, porque yo te lo voy a mostrar, hijita mía.
15: Ok, lo estaré visitando, gracias.
10: Amén, Jesús, baje la mano y me reza 3 Padrenuestros ahora que termine conmigo. Que el Señor te bendiga. 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
14: Dar gracias al maestro por todos los favores recibidos, ya que gracias a él pude recuperar a mi esposo. 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Dios lo bendiga.
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16: Yo me llamo Martín, mi madre estaba muy enferma, sufría de diabetes y unos fuertes dolores en la rodilla. 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Ya mi madrecita puede caminar y no sufre nada de diabetes. Muchas gracias, maestro, usted sí sabe.
10: Así probamos, demostramos nuestro conocimiento y nuestra capacidad mental. Mucha atención a la señora Marcia, amiga doña Marcia, su esposo, el señor Pedro Antonio, como se llama, él está muy enfermo de sus piernitas. La verdad, usted ya ha gastado dinero aquí, allá, de allá para acá, le ha dado una cosa y la otra, y pobre hombre, ya no quiere saber nada de medicamento ni de nadie. Le hablo, hermanita linda, le hablo con el corazón en las manos, que Diosito me escuche. La enfermedad de tu esposo no es natural. A él, en un par de zapatos que se perdieron en la casa de ustedes mismos, con unos calcetines de color rojo, ahí lo tienen preparado con unas cosas, unas medallas, una Santa Muerte y otras cosas más que no le puedo mencionar. Esto está envuelto en una bolsa plástica negra y guardado dentro de unas llantas viejas en un patio donde ustedes habitaban anteriormente, que es una casa propia que no han podido ni vender, ni rentar, ni nada de eso, porque está la brujería ahí. Si usted viene, yo mismo voy con usted, hermanita linda. Yo mismo voy y le digo exactamente dónde está esa brujería. Y por Dios, voy a curarle a tu esposo. Voy a quitarle el daño y voy a devolverle la salud. Que Dios te bendiga. 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Siga marcando, siga llamando, siga comunicándose. Soy Sebastián. Vamos con la siguiente llamada. La persona que está en el teléfono.
17: Sí.
10: Hijito, que el Señor y la Santísima Virgen estén contigo. A ver, hijito, ¿cuál es la pregunta para el hermano hoy?
17: Que últimamente no me está rindiendo mi trabajo. Y...
10: vamos a ayudarle, a ver, ya sé lo que quiere usted. Me regala su fecha de nacimiento.
17: El 12 de mayo de 1970, no.
10: De mente a mente, de pensamiento a pensamiento, alejando toda clase de índole negativa de mi mente, tengo para decirle que usted nació bajo la irradiación de una familia muy humilde. Que es usted un hombre que ha sido servicial, honesto, es un hombre que nunca traiciona una buena amistad. ¿Por qué? Porque le gusta conservar las amistades, porque sabe que con las amistades buenas usted se ha valido y también le ha hecho el favor a muchos, pero desafortunadamente en varias ocasiones a usted le han pagado mal. ¿Me equivoco o le digo la verdad?
17: No, está bien.
10: Hijito, mi corazón, vengo para decirle que usted anteriormente venía muy bien. Pero últimamente el dinero llega por la mano izquierda y por la derecha se va como el humo del cigarro y no puedes ahorrar.
17: No, nada.
10: Lo mismo pasa en el trabajo, ya no te sientes a gusto, hermano.
17: No.
10: Al punto que has pensado irte para otra parte dejando todo, pero todo tirado. ¿Falso o cierto?
17: No, sí es cierto.
10: Hijito, mi corazón, eso no es normal. ¿Qué le digo? Tráigame nomás 3 limones, un ramito de ruda y un ramito de romero. Y va a ver, hijito de mi corazón, que yo lo voy a curar, le voy a retirar la mala suerte. ¿De acuerdo, hijito?
17: Uh-huh.
10: Que Dios te bendiga.
17: Gracias.
10: Que el Señor te bendiga y te ilumine. 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Tenemos otro llamado. Y vamos a ver a quién tenemos en la línea. Dígame, ¿cómo le ha parecido el programa, hijita de mi corazón, del hermano que cura?
18: La verdad, muy bueno, muy interesante. Por eso estoy pidiendo su ayuda.
10: Perfecto, vamos a ayudarle. Hágame el favor, hijita de mi corazón, deme su fecha de nacimiento.
18: 8 de abril del 69.
10: Yo veo que anteriormente usted tenía una suerte muy bonita, hijita de mi corazón. Pero de un tiempo para acá viene cargando tanto problemas sentimentales, laborales, económicos y familiares.
18: Así es.
10: Que no la deja ser feliz como usted lo ha deseado. ¿Falso o cierto?
18: Así es verdad.
10: Hijita, mi corazón, Yo quiero que me visite porque le estoy analizando a través del poder de mi mente una enfermedad postiza, un daño sobrenatural que hay. Y todo eso ha traído lágrimas. Yo te garantizo que si me visitas, vas a tener una vida de primera clase como tú te lo mereces. Sin esa angustia, sin esa depresión, sin la tristeza, sin problemas, sin enfermedades, sin sufrimientos, y que todo sea maravilla como siempre te ha gustado a ti, porque a ti te gusta ser bondadosa, ser amable, ser sincera, ser una persona optimista, autosuficiente e inteligente, ¿verdad o mentiras?
18: Así es.
10: Bueno, mijita, entonces te espero hoy.
18: Claro que sí, profesor.
10: Que el Señor te bendiga, hijita, mi corazón.
18: Gracias.
10: Amén, Jesús. 832-582-5862. 832-582-5862. Escuchemos los testimonios. Escuchemos los testimonios.
19: Pres Juan Carlos, en este momento pues vengo a agradecerle al maestro porque yo anteriormente pues no encontraba trabajo y todo, sí tenía dinero, pero no lo veía, no era productivo, nada productivo, y a partir de este momento que yo consulté con él, mi suerte ha mejorado, ha cambiado mi vida y me he superado. 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
10: Bueno, mis amigos, les recuerdo el teléfono para que sigan marcando. 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Siga marcando para que reciban lectura del tarot, para que reciba lectura de las cartas. Feliz día en el
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0: Puede marcar la línea psíquica de su servidor y amigo, el gran chamán Hermes. Puede tener una llamada totalmente en privado o puede salir al aire en vivo y en directo. ¿Qué beneficios va a tener usted con esta llamada? Primero se le hace un recorrido astral para ver cuáles son los factores más importantes de su vida que están influyendo para que usted hoy no sea feliz en algún aspecto de su vida. Puede ser la salud. Puede ser la suerte en el dinero, puede ser la suerte en el amor o cualquier otro factor que esté influyendo para que usted no logre esa felicidad total. Entonces, en ese recorrido vemos el pasado para saber dónde está la raíz de la envidia, dónde está la raíz de ese problema, quién o quiénes son los causantes de esa desgracia que usted está cargando sobre sus hombros, para que inmediatamente, en este mismo instante, podamos hacer unos rituales chamánicos de alto espiritismo y darle la liberación, la sanación y la curación. ¿Cómo se logra esto? Esto se logra a base del don que Dios Padre Todopoderoso ha colocado en su servidor y amigo, el gran chamán Hermes. Y interpretamos en ese momento las cartas del tarot y vemos y sabemos quién es el culpable de esa desgracia. ¿Necesita respuestas? ¿Necesita soluciones? 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Recuerde que puede tener la llamada totalmente en privado o también puede salir al aire y en vivo y en directo como en este momento, en este mismo instante empezamos a recibir llamadas. Vámonos con telequinesis, telequinesis al aire.
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0: Le damos la más cordial bienvenida a la persona que se encuentra en la línea. Bienvenido, bienvenida. ¿Con quién tenemos el gusto?
2: Bueno, mi nombre es Magali.
0: Señora Magali, ¿dónde nació usted?
2: Yo soy de Chiapas de Corzo.
0: De Chiapas, eso es al sur, ¿no? Casi frontera con Guatemala, ¿no?
2: Así es.
0: Perfecto, mi señora, hágame un favor, su fecha de nacimiento.
2: Claro que sí, es 12 de noviembre de 1973.
0: 12 de noviembre del 73, y me da tres números del 1 al 21 para sacarle tres cartas del tarot.
2: 1, 10 y 20.
0: Permítame un segundo, mi señora, mientras saco las cartas del tarot. Como siempre, invito a toda esta grandiosa audiencia que sigan participando de la llamada de la suerte. Marquen en este mismo momento, en este mismo instante. 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Bueno, mi señora, póngame mucha atención porque veo estas cartas, hijita, y usted no es feliz. Usted permanece asustada, insegura, intranquila, nerviosa, no se siente a gusto en su casa, no se siente a gusto en la cocina y se va para la habitación y tampoco sale al patio y tampoco se siente a gusto. Usted necesita siempre tener la compañía de alguien porque usted no tiene ni paz ni tranquilidad a ninguna hora del día, mi señora.
2: Es verdad lo que usted me está diciendo. La verdad, yo he estado en mi casa y es algo que no puedo estar viva, atemorada, porque siento que alguien me ve y que alguien está conmigo. Si yo voy a la sala, siento que alguien me está viendo, veo sombras. O la otra vez estaba yo durmiendo y sentí la presencia de una persona fuerte, grandota, como con ojos rojos y la verdad, con los ojos rojos, rojos.

0: ojos y no podía ni hablar. O sea, yo como que me sentía despierta, pero yo no podía hablar, gritar o decir, ayúdenme. Y he estado, la verdad, siempre he estado, ya sea mis hijos, ya sea mi esposo, quiero que me acompañen para todos lados. Es más, hasta para ir al baño, para ir a la sala, para ir a la cocina, voy manejando hacia mi trabajo, siento que alguien me vigila, me siento muy atemorado, con mucho miedo.
1: Vea, mi señora, esto usted veo aquí que lo está teniendo hace más o menos unos 3 años y medio o 4, ¿o cuánto hace más o menos que está sintiendo esto?
0: Esto es más o menos como 3 años y medio.
1: 3 años y medio. ¿Usted le ha contado de la presencia a su pareja, a sus hijos, pero ellos no perciben nada? ¿Única y exclusivamente usted o alguien más siente la presencia de alguien en su casa?
0: Pues yo lo he externado, ¿no? Con más bien con mi esposo, porque pues no le quiero meter el miedo más bien a mis hijos.
1: Sí, señora.
0: Pero con mi esposo platico y dice que él no siente nada, que él está tranquilo, que la casa está tranquila, que no tenga yo temor, pero la verdad, el temor que yo siento es muy raro, no sé por qué yo estoy así.
1: Pues mi señora.
0: Y antes estaba muy tranquila.
1: ¿Cómo, perdón?
0: Antes estaba yo muy tranquila.
1: Bueno.
0: Fue de un tiempo para acá, de 3 años hacia acá, que empecé con eso y empecé, y ahorita ya me siento yo muy desesperada, a grado de que la verdad yo quisiera ir, no sé, al psicólogo o alguien que me ayude. Por eso estoy ahorita en esta llamada, porque yo necesito la verdad que alguien urgente que me ayude.
1: Bueno, mi señora, le voy a explicar qué es lo que sucede. ¿Por qué usted percibe, presiente, por qué mantiene con temor, con miedo que alguien la vigile? Pero antes de esto quiero invitar a toda esta grandiosa audiencia a que siga participando de la llamada de la suerte, a que sigan en este momento llamando, marquen en este momento, marquen ya.
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1: Vea, mi señora, yo le voy a dar un nombre y usted me dice quién es esa persona, porque es que esa persona que le voy a dar es una persona que tiene ingreso a su casa, que ustedes le han abierto la puerta de su casa, y lo más seguro es que en algún momento se tuvo que haber quedado solo porque es un hombre, y esta persona ahí en el patio de su casa, ahí le hizo un hueco, enterró un muñeco, un fetiche, invocó un espíritu maligno, y esto lo hace con una sola razón de ser. Quiere separarlos a ustedes y quiere quedarse con el negocio de su esposo. Le estoy hablando de Alfredo. ¿Quién es Alfredo?
0: ¿Cómo? ¿Alfredo?
1: Sí, señora.
0: No lo puedo creer. Es el hermano de mi esposo.
1: ¿Es su cuñado?
0: Sí.
1: Pues es él la persona que los quiere separar. Él quiere quedarse con el negocio de su esposo. Usted me está hablando de la parte física, pero dése cuenta que su esposo, las cosas en el campo económico no le están yendo igual de bien que le iba antes.
0: Ajá, así es.
1: Entonces,
0: ha estado bajando un poco.
1: Yo necesito que hable con su esposo. ¿Él está al lado suyo en este momento o él está trabajando? ¿Ya salió?
0: No, él ya salió a trabajar.
1: Ok, entonces hágame un favor. ¿Le va a decir que usted platicó con el gran chamán Hermes? ¿Le va a explicar lo que le dije? Y voy a necesitar que me traiga de su casa, del patio de su casa, aproximadamente 2 libras de tierra en una bolsa negra y eche 7 limones verdes grandes y me los trae. Yo le envío la dirección como mensaje de texto y la puedo atender. Hoy no, porque me dice que su esposo está trabajando.
2: Los puedo ver mañana, lunes 25 de mayo del 2026. Como su esposo está trabajando, le puedo dar 2 horarios. La puedo ver a las 7 de la mañana o a las 5:30 de la tarde. ¿En cuál de esas horas les queda mejor para poder venir mañana?
0: No, a las 7 de la mañana está bien, lo más pronto posible.
1: Perfecto, mi señora, ya le envío la dirección como mensaje de texto y la veo mañana a las 7 de la mañana. Después de estos minutos de plática, ¿qué opina de la llamada, mi señora?
0: Estoy súper desconcertada y no sé, la verdad, estoy en shock. porque usted le, o sea, no, nunca me imaginé que fuera mi cuñado.
1: Mi señora, ojos vemos más corazones. No, no se preocupe que mañana empezamos a hacer la liberación, la sanación. Ya le envío la dirección como mensaje de texto y lo que necesito que me traiga. Muchas gracias por llamar y Dios me la bendice.
0: Dios me lo bendiga. Muchas gracias, le agradezco.
1: No, señora, estoy para servirle. Amén.
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1: Ya saben que pueden tener la llamada totalmente en privado o pueden salir al aire en vivo y en directo, como acabamos de platicar con esta señora. También puede llamar, reservar una cita. También nos puede enviar un mensaje de texto, un WhatsApp. Los que quieren la llamada en privado, los que nos envían mensajes, un poco de paciencia, por favor, porque son muchas las llamadas que entran, pero absolutamente a todos les damos respuestas y seguimos recibiendo llamadas, seguimos dando respuestas en este mismo instante, en este mismo momento. Vamos con Telequinesis al aire.
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1: Le damos la más cordial bienvenida a la persona que se encuentra en la línea. Bienvenido, bienvenida. ¿Con quién tenemos el gusto?
4: Sergio Cáceres.
1: Señor Sergio, por favor, ¿me da su fecha de nacimiento, si es tan amable?
4: 16 de agosto de 1960.
1: ¿Dónde nació usted, mi señor?
4: En León, Guanajuato.
1: En León, Guanajuato. Ah, la tierra del cuero, del calzado, ¿no? Son especialistas en piel, ¿no?
4: Así es, señor.
1: Perfecto, caballero, hágame un favor, deme tres números del 1 al 21 para sacarle tres cartas del tarot.
4: 7, 16 y 22.
1: Permítame un segundo, mi señor, mientras saco las cartas del tarot, sigo invitando a toda esta grandiosa audiencia a que sigan llamando, sigan participando, sigan marcando la línea psíquica de su servidor y amigo, el gran chamán Hermes.
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1: Bueno, caballero, en esta mañana de domingo 24 de mayo del 2026, siendo en este momento exactamente las 8 de la mañana y 44 minutos, en vivo y en directo, puedo decir que usted es un hombre incansable para el trabajo. Un trabajador, una persona responsable, que usted lleva bastante tiempo trabajando en el mismo sitio. ¿Cuántos años lleva trabajando en la misma empresa, caballero?
4: Llevo cerca de 33 años ya trabajando en esta empresa.
1: Media vida, amigo, o más de media vida, pero un hombre... ¿Cómo, perdón, me abro un poquito más recio?
4: Sí, poquito más de media vida, así es exactamente como dice usted.
1: Y un hombre que a base de responsabilidad, de disciplina, de honestidad, ha ido escalando hasta llegar a uno de los grandes puestos, o sea, ha subido en la empresa y se ha ganado el respeto y la admiración no solo de sus jefes, patrones, sino también de las personas que usted tiene a cargo. Usted creció muchísimo en la empresa, caballero, lo felicito porque es un hombre extremadamente responsable.
4: Sí, le agradezco. Sí, desde que entramos aquí como un simple obrero, le echamos muchas ganas, nos gusta lo que hacemos y pues hemos ido escalando puestos y nos ha ido muy bien hasta hace un tiempo que empecé a tener problemas aquí hace unos 3 meses, 4 meses aproximadamente empecé a tener problemas aquí en mi trabajo.
1: Amigo, le voy a explicar algo muy grande. Usted me habla de 3 o 4 meses que empezó a tener inconvenientes, que empezó a tener problemas, que ya hasta sus jefes, que pues lo conocen desde joven, hasta hoy, le han perdido hasta la confianza. ¿Ha tenido usted roce con ellos? ¿Ha tenido inconvenientes? ¿Ellos ya no lo miran con la misma admiración y respeto que lo veían antes? Y tampoco a todo el personal que usted tiene bajo su mando. ¿Esas personas se han ido alejando? ¿Ya la relación no es la misma? ¿Ya no lo miran con el mismo respeto, con la misma admiración? Y por el contrario, siempre se le ponen al tiro, siempre hay un problema, siempre hay un inconveniente con las órdenes que usted da.
4: Así es. Y no encuentro la razón, yo creo seguir siendo el mismo, no he sido injusto con ninguno de los muchachos que he tenido y que tengo a mi cargo, busco la manera de apoyarlos siempre para que ganen un poco más, buscarles horas extras, X, pero no sé a qué se deba, que le repito, de 4 meses a la fecha he tenido serios problemas, incluso como dice usted, es muy cierto, con mis jefes también ha habido cierto alejamiento de ellos hacia mí y no encuentro la razón, no la veo de dónde pueda ser
1: bueno,
4: el error o lo que he cometido.
1: Bueno, mi señor, yo le voy a explicar por qué usted hoy en día tiene a las personas en contra suya, a su gente, a sus trabajadores y a sus patrones. Pero antes de, y le voy a decir quién es el culpable también. Pero antes de esto, quiero invitar a toda esta grandiosa audiencia que sigan participando de la llamada de la suerte a que marquen en este mismo momento, en este mismo instante.
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1: Vea, mi señor, los problemas empezaron aproximadamente 15 o 20 días después de que usted le echó la mano a un pariente suyo que llegó de México necesitado, como llegamos todos a este país, ansiosos de trabajo y de crecer. Usted le dio la mano, le abrió las puertas y le dio un trabajo en la empresa donde usted trabaja, y le estoy hablando de el señor Efraín. ¿Quién es Efraín?
4: Es un sobrino mío, hijo de una de mis hermanas, que vino buscando trabajo, buscando progresar, y lo incorporé a la empresa. Y la verdad me estoy sorprendido, no puedo creer que sea él el que me esté causando este daño.
1: A ver, le voy a explicar. Efraín no le está haciendo brujería. Usted no es víctima de daño, de maldad, de brujería, no. Única y exclusivamente es víctima de la lengua viperina, perversa, chismosa, mitotera y malintencionada de su sobrino. Este hombre lo único que ha hecho es hablar perversidades de usted. Él habla que usted trata mal a la familia, que usted es un hombre perverso, que usted tiene doble personalidad, que aquí demuestra ser un hombre decente y honorable, pero que desafortunadamente por fuera es lo peor, y por eso en el trabajo todo el mundo se le está volteando, porque él no hace sino hablar mal de usted, amigo mío. Yo lo invito a que usted en este momento, si él está ahí, puede ponérmelo en el teléfono y yo le digo de frente las cosas, pero con solo darle el nombre usted sabe que le estoy diciendo realmente la verdad.
4: Así es, sí. Porque a raíz de que él entró a trabajar, se han suscitado todo este tipo de problemas. Anteriormente no existían, pero del tiempo que tengo y que usted me está comentando, pues estoy haciendo cuentas y sí, efectivamente, a raíz de que él entró a trabajar aquí con nosotros.
1: Ve, amigo, yo lo que le puedo es dar un consejo en este momento. Usted tiene que llevar la situación en este momento con mucha calma. Eso sí, tiene que hablar con él. No lo vaya a sacar del trabajo porque peor se le va a volver la situación. Van a decir que usted lo sacó por envidia y porque usted es la persona perversa que él dice que usted sea. Pero usted necesita hablar con él y hablar con su hermana y ponerle las cosas claras y dejarlo más o menos unas 2 semanitas más, y primero sacarlo de su casa, porque usted le está dando comida, usted le está dando dormida, usted le está dando trabajo, y él le está dañando su bienestar y su vida, mi amigo.
4: Así es, pues para no darle más largas al asunto, voy a seguir su consejo, y voy a hablar seriamente con él y con mi hermana para poner los puntos sobre las IES y terminar con este problema.
1: Perfecto, caballero, no se preocupe que usted no es víctima de ningún daño, de ninguna maldad, de ninguna brujería. Usted es un hombre bueno, siga obrando como ha obrado siempre, que Dios le va a abrir las puertas de su vida y le va a dar grandes oportunidades para seguir estable en su vida, en el amor, en el trabajo y en la salud. Muchas gracias por llamar y Dios me lo bendice.
4: Gracias igualmente.
1: 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En este momento son exactamente las 8 de la mañana y 55 minutos de hoy, domingo 24 de mayo del 2026. Y como siempre en vivo y en directo, le vamos a dar respuestas y soluciones. Marquen en este momento. Usted en este mismo instante va a tener la oportunidad de cambiar su vida. Saber la razón real y verdadera de sus problemas. Si son puestos colocados por la mano del hombre. Si son chismes, mitotería, como la llamada que acabamos de terminar. O único y exclusivamente usted está psicoseado y su problema es más psicosis que realidad. 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Y en este momento vamos a platicar con una persona que se acerca a esta radiodifusora a darnos un testimonio de fe, a darle gracias a Dios por los milagros recibidos y vámonos con testimonios de fe.
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1: Como siempre, agradecido con tantas y tantas personas que siempre vienen hasta esta prestigiosa y potente radiodifusora a darnos un testimonio. Y hoy no es la excepción. Estamos con una señora que muy amablemente saca tiempo de su vida para acercarse. Y primero, mi señora, le pregunto su nombre, si es tan amable.
5: Aurora.
1: Señora Aurora, le agradezco que hoy, domingo 24 de mayo del 2026, siendo en este momento exactamente las 8 de la mañana y 54 minutos, en vivo y en directo, saque tiempo de su vida personal, laboral, o lo que tuviera que hacer hoy para venir a esta prestigiosa radiodifusora a darnos este testimonio de fe. Muchas gracias, señora Aurora.
5: De nada, al contrario, voy con mucho gusto con ustedes y estoy aquí con ustedes con mucho gusto, debido a todo lo que me han ayudado y todo lo que han resuelto mis problemas, la verdad.
1: Muchas gracias, señora. Y le pregunto, ¿más o menos cuánto hace que usted nos visitó por primera vez?
5: Muy bien poco, hace como mes y medio. Yo los visité con un problema muy, muy, ahora sí que muy grave. ¿Por qué? Porque estaba afectando mi salud, mi matrimonio, económicamente. Yo asistí con usted y con ustedes para, ahora sí, con problemas de salud, con mi esposo, que andaba con otra persona, y usted me dijo el nombre de esa persona, me mostró el daño que esa persona nos estaba haciendo para separarnos, y ahora sí que me dijo todo lo que esa persona me estaba haciendo, pero no nada más eso, sino que con las cosas que me pidió, nos ayudó a unirnos más, y la verdad estoy muy contenta, muy agradecida. Yo ya salí de mi depresión, mi esposo y yo estamos más unidos que nunca.
1: Cuando usted vino, mi señora, ¿cómo era la relación con su marido? ¿Cómo se sentía? ¿Qué sentía en el cuerpo? ¿Cómo era la relación? 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
1: Señora Aurora, ahora sí cuéntenos hoy domingo 24 de mayo del 2026, siendo en este momento exactamente las 8 de la mañana y 57 minutos en vivo y en directo, ¿cómo era su vida antes de visitarnos?
5: Uy, cuando yo fui con usted, mi vida era totalmente mala. Le digo, tenía el estómago inflamado, se me caía el cabello, tenía una depresión muy fuerte, yo me quería matar. Le digo que mi esposo me estaba dejando, tenía otra mujer, muchas cosas que me estaban pasando.
1: Y usted viene, entonces, usted llama al templo del gran chamán Hermes a hacer la cita, le encargo una serie de materiales para hacer unos rituales chamánicos de alto espiritismo.
2: Cuando hicimos esto, usted ve lo que sale de la ropa de su esposo, usted ve lo que sale de su cuerpo. ¿Qué sintió y qué vio en ese momento, mi señora?
5: Sí, la verdad, Nata, me sorprendí, porque ahora sí que usted me mostró el daño que me estaba, lo que me estaba pasando, todo lo que tenía dentro, lo que arrojé de mi cuerpo, y ahora sí me di el nombre de esa mujer que estaba dañando mi vida también.
2: Mi señora, antes de que nos comente usted el nombre de la persona que yo le di, quiero invitar a toda esta grandiosa audiencia a que sigan participando de la llamada de la suerte, a que marquen en este mismo momento, y les aseguro y les garantizo que el próximo testimonio de fe será el de ustedes.
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2: Mi señora, cuando yo le di el nombre, ¿qué pasó?
5: Pues que voy a pensar de principio, pues cuando usted me dio el nombre, pues yo no conocí a esa persona, pero sí sabía, o sea, que estaba en el teléfono de mi esposo, yo la había visto.
2: ¿Él se chateaba con ella?
5: Ah, sí. Entonces, pues totalmente me abrió los ojos y me di cuenta, pues realmente lo que estaba pasando, ¿no? Me empezó a ayudar a partir de que me dio el nombre de esa persona y mi salud, porque ella me estaba dañando, porque me quería eliminar, porque... Ahora sí que para quedarse con mi esposo y mi casa, mi familia, pues.
2: Mi señora, ¿y hoy cómo se siente?
5: Emocionalmente feliz, me siento aliviada. ¿Por qué? Porque ahora sí que pues mi familia ya está bien, mi esposo regresó.
2: ¿Y qué le diría a las personas que nos están escuchando, mi señora?
5: Pues que no piensen más, que no se queden con los problemas que tienen, que sí existe la solución, que ustedes le van a mostrar el daño, van a abrirle las puertas, los caminos, para que ellos salgan adelante, que no sigan con ese problema, porque entre más pasa el tiempo, ahora sí que más se dañan a ellos mismos y todo tiene solución. Que acudan con ustedes, que no se queden con las ganas de aliviar sus males. Muchas gracias y que vayan. Les recomiendo que no se queden con el problema. Por favor, vayan, porque a mí me ayudó bastante. Me curó de todos mis males.
1: Amén. 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
8: ¿Qué tal, mis queridos hermanos? Estamos aquí como siempre en estos espacios de Botánica Alma Santa. Les habla su clarividente, la hermana Alma, junto con el chamán, el hermano Juan Diego, saludándolos en este domingo. Ya estamos a 24 de mayo del 2026. 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Un saludo muy especial para mis hermanos en Texas, en Houston, Cleveland, Victoria, Conroe y todos los lugares donde nos puedan estar escuchando en este momento. El maestro Juan Diego está en el altar mayor recibiendo todas sus comunicaciones para ponerles en nuestra gran cadena de oración. 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Y si usted quiere salir al aire, pues salimos al aire. 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Hoy al comienzo de nuestro espacio les decía que tenemos que aprender a liberarnos, que las liberaciones energéticas son muy, muy importantes y existen muchísimas ataduras de las personas. Pero ¿cómo así, maestra? ¿Cómo así que liberarme? ¿Qué es lo que pasa? Mire, cuando usted de pronto ha estado con alguien que tiene mala suerte y se le pega la mala suerte, las famosas malas rachas, de pronto usted está trabajando con una persona que está dañada, que le han hecho una brujería, un hechizo, un entierro, un daño, un bloqueo, y esa persona tiene una energía tan fuerte que a usted también se le puede pegar, y entonces usted empieza a darse cuenta que tiene problemas con sus compañeros de trabajo o problemas, por ejemplo, energéticos, que todo se le aleja, que el dinero no le rinde, que existen enfermedades porque usted tiene una atadura. Hay muchas personas que han vivido, que han convivido con alguien, se han enamorado de alguien, han vivido muchos años y han tenido que separarse porque todo terminó muy mal, porque la persona se volvió agresiva, porque fue una mala junta, porque hubo violencia intrafamiliar, porque no era lo que esperábamos y todo se convirtió en algo muy negativo. Estar tantos años con alguien simplemente porque nos toca, porque es que él es el que me mantiene, porque yo no tenía cómo tener recursos económicos, por la razón que sea, o no, es que mire, es que yo le perdonaba cada vez que me golpeaba. Entonces eso genera un amarre, una liga terrible que hace que usted ya no vuelva a ser feliz, que no le vuelva a ir bien en su vida, que no consiga trabajo, que en el amor sea un fracasado, una fracasada. Existen, repito, muchas maneras de ligar negativamente. A usted le pueden haber dado un bebedizo, la famosa brujería líquida. A usted le pudieron haber hecho un amarre negativo con la pobreza, con la enfermedad, con la soledad. ¿Para qué? Para que todo el mundo se vaya de su lado. ¿Por qué le digo esto? Porque lo estamos viviendo todos los días. La persona que va, toca puertas para conseguir trabajo y no lo consigue, la persona que cada vez está más alejado o alejada de sus seres queridos. Ay, que es que mi familia está en otro país. Pues sí, se sabe que usted de pronto vino aquí a hacer un gran esfuerzo, un gran sacrificio, pero las personas ya ni se acuerdan de usted, ni un saludito, ¿estás bien o estás mal? No, es como si usted se hubiera desaparecido. 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
9: Abrimos nuestro buzón de mensajes.
8: Tenemos de una vez personas en línea. Sí, bueno.
9: Hola, soy Paula Hernández. Mi fecha de nacimiento es 18 de junio del 95.
8: Bienvenida, mi querida hermana. Dios te bendiga. Gracias por estar con nosotros. Aquí yo voy sacando de una vez estas cartas del tarot que te dicen que hay una enfermedad en tu cuerpo, que hay un brote que te ha aparecido por todo tu cuerpo, que te sientes enferma, pero que además no has podido volver a hacer tus actividades cotidianas. ¿Es así o no es así?
9: Así es, maestra. Últimamente me ha aparecido mucho salpullido en mi cuerpo.
8: Sí.
9: Pero esto viene desde que yo me peleé con una compañera de trabajo.
8: Imagínate. Aquí yo veo un nombre de una persona. ¿Se llama Laura?
9: Sí, de hecho es ella con la que me peleé. Así se llama mi compañera de trabajo.
8: Mira, desafortunadamente esta persona te siente rabia, te siente odio. Hay una cosa como que, mejor dicho, como que tú parece que hubieras salido con el novio de ella. ¿Es así o no es así?
9: Pues me llevaba bien con su novio, pero ella malentendió las cosas.
8: Comprendo, comprendo. Ella quiere acabar contigo, que te quedes sin trabajo, que te quedes mal y pues que nadie se te acerque. Por eso de lo que me estás diciendo y yo te estoy contando, te da un mal olor en todo el cuerpo, la gente se te aleja. Sí lo has notado, ¿verdad?
9: Sí, de hecho sí.
8: Vamos a ayudarte, mi querida hermana, no te preocupes, vamos a darte una cita aquí por línea interna. ¿Todo lo que te he dicho es cierto o te he dicho alguna mentira?
9: No, todo es cierto.
8: Muy bien, acá estamos.
9: Todo es cierto.
8: Para servirte, para ayudarte, no cuelgues, por favor. 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Les cuento que están entrando muchísimos mensajes inmediatamente, ya ahorita en un ratito vamos a responderlos. 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Sí, bueno.
10: Hola, mi nombre es Agustín Moreno.
8: Señor Agustín, bienvenido. Cuénteme, ¿cuál es su fecha de nacimiento?
10: Sí, claro, soy del 8 de noviembre del 85.
8: Muy bien, ¿cuál es el motivo de su llamada?
10: No, le estoy llamando para agradecerle, maestra, ya que gracias a usted pues pude recuperar mi salud.
8: ¡Qué bendición! Me alegra mucho escuchar eso. ¿Qué era lo que pasaba?
10: Sí, mire, pues yo ve que le comenté que soy un hombre viudo.
8: Así es, ya lo recuerdo.
10: Y con dos hijos. Al fallecer mi esposa, mis suegros pelearon la custodia de mis hijos, ya que ellos siempre se opusieron al matrimonio que yo tenía con ella, con su hija.
8: ¡Qué condición tan terrible! ¿Qué empezó a sucederte, Agustín?
10: Sí, mire, hace varios meses comencé a sentirme muy mal de salud, sufría dolores en las piernas, como si estuvieran golpeadas, y también las sentía muy calientes. Todo esto me pasaba durante la noche.
8: ¿Y cómo hacías para lucharla diariamente por tus hijos? ¡Qué difícil!
10: Sí, pues mire, para mí era muy difícil ir a trabajar, ya que en las mañanas me sentía muy cansado por no poder dormir bien. Así estuve cerca del mes y medio, visité varios médicos y ninguno encontraba alguna enfermedad natural para que yo tuviera este problema en las piernas.
8: Yo me imagino, mi querido hermano, que esta circunstancia la aprovechaban tus suegros, porque al verte debilitado, me imagino que más de una vez te dijeron, ven los hijos, ¿verdad?
10: Sí, esta enfermedad hacía que descuidara a mis hijos y que mis ex-suegros pues me presionaran para que pues me quitaran la custodia de mis hijos.
8: Y como me dices, me imagino que te hicieron exámenes y que no había origen de la enfermedad.
10: Sí, los médicos me decían que pues esta enfermedad no encontraban qué enfermedad era, que era una enfermedad muy rara. Que esta enfermedad de hecho no era natural. Los médicos habían perdido ya lo que, o sea, no tenían lógica de lo que era.
8: ¿Y se logra revelar entonces la naturaleza de esta enfermedad? ¿Quién te había hecho este daño?
10: De hecho, el responsable de este mal era el hermano de mi esposa fallecida, ya que por orden de sus padres habían contactado a una persona que realizaba este tipo de males. De hecho, hasta para acabar conmigo y quedarse con mis hijos.
8: Lamento mucho que sea precisamente la familia de tu exesposa la que haya generado toda esta situación, pero pues, ¿cómo te enteraste tú de nosotros?
10: Sí, mire, un compañero de trabajo me visitó en mi casa y me dijo que mi enfermedad era muy rara, que buscara ayuda, y me recomendó con usted. La visité y desde el primer día comencé a sentirme mejor. Mi salud ya estaba muy mejorada, o sea, ya no sentía lo mismo en las piernas.
8: Me alegra mucho haberte sido de gran ayuda. ¿Tú qué le dices a los queridos radioescuchas?
10: Sí, pues yo les digo a las personas que la visiten, que confíen en usted y que le tengan fe, porque con usted van a encontrar realmente la paz que, pues, que busquen.
8: Muchísimas gracias por tus palabras. 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Tenemos a alguien en línea, sí, bueno.
11: Bueno, sí.
8: ¿Con quién tengo el gusto?
11: Con Francisco.
8: Señor Javier Francisco Hernández. Bienvenido, señor Francisco. Gracias por estar aquí con nosotros. Cuénteme, ¿cuál es su fecha de nacimiento?
11: Es el 6 de enero de 1960.
8: Muy bien, señor Francisco. ¿Tiene alguna pregunta específica o quiere que le cuente qué aparece aquí en las cartas?
11: No, una pregunta en específico.
8: Cuénteme, ¿qué le quiere preguntar al tarot?
11: Mire, lo que pasa es de que pues últimamente en el trabajo me ha estado yendo muy mal. Entonces quisiera ver si no me están haciendo algún daño o qué es lo que está pasando.
8: Bueno, mi querido Francisco, vamos a ver qué es lo que pasa. Fíjese, mi querido amigo, que sí, hay muchas envidias, las cartas hoy me revelan, pero sobre todo hay odio de parte de una mujer que estuvo en la vida suya, una mujer que fue como su pareja, fue su amante, mejor dicho, fue una aventura, pero a partir de ahí todo se cayó, todo empezó a emproblemarse para usted, porque esa mujer precisamente le hizo un mal de ojo. Usted empezó a enfermarse, ¿verdad, don Francisco? Desde hace como 5 meses para acá. ¿Es así o no es así?
11: Sí, así es, maestra. Me empecé a sentir mal y efectivamente a raíz de ello, pues yo ya no pude estar muy consciente de los trabajos de mis clientes y por eso me empezó a ir mal.
8: Aquí yo veo un nombre de una mujer que es Rebeca. ¿Este es el nombre de la mujer con la cual usted tuvo una aventura?
11: Sí, se llama María Rebeca, pero sí es Rebeca.
8: Imagínese, desafortunadamente ella le dio un bebedizo, que es la brujería líquida, por eso usted tiene ese entongamiento, usted no piensa con claridad, usted está angustiado, el dinero no le rinde. ¿Es así o no es así?
11: Así es, maestra, efectivamente eso es lo que me está sucediendo, que realmente lo poco que he podido pues entregar de trabajos y el poco dinero que me ha llegado, pues se me va como agua.
8: Bueno, pues no aquí yo quiero ayudarle, mi querido hermano, porque el tiempo en radio es muy corto en realidad. Usted va a venir, no cuelgue porque ya mismo le voy a dar una cita para que venga, para que se acerque, para que usted vuelva a ser esa persona trabajadora, brillante, de mucho éxito y para alejarle en santa paz a los enemigos. ¿Le he dicho algo que no sea verdad o todo lo que le dije es cierto?
11: Pues es cierto realmente, maestra, y usted realmente me está diciendo lo que me está pasando y es una realidad. Entonces, pues sí, esa es mi preocupación.
8: Tranquilo, aquí le voy a ayudar. 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Sí, bueno.
12: Con Verónica Ortiz.
8: Querida Verónica, bienvenida a este espacio. ¿En qué te puedo servir?
12: Pues quisiera más que nada dar mi testimonio de que fui con ustedes a Botánica Alma Santa y me ayudaron mucho, maestra.
8: ¡Ah, qué maravilla! Cuéntame, Verónica, ¿qué problemas tenías?
12: Mire, maestra, yo realmente no encontraba trabajo. Soy de una edad, pues, ya adulta.
8: Sí.
12: Y gracias a que ustedes me apoyaron, se me abrieron las puertas. Ahora ya tengo trabajo, me va muy bien.
8: Ay,
12: y
8: realmente, qué bonito.
12: Pues, estoy fascinada con, pues realmente con lo que me apoyaron.
8: Qué maravilla. Y es porque nosotros contamos con esa divinidad de los ángeles de cada uno de ustedes. Por eso abrimos esas puertas. ¿Tú qué le dirías a las personas que nos están escuchando? ¿Tú nos recomiendas? ¿Qué otro problema tenías o era solamente el tema laboral?
12: Pues sí, realmente que yo sí lo recomiendo que vayan con usted y con el hermano Juan. Realmente en Botánica Alma Santa sí realmente apoyan, nos ayudan bastante. Y cualquier tema relacionado con cualquier situación realmente nos apoyan bastante.
8: Increíble. Muchas gracias por esas bellas palabras. Esta es tu casa, aquí siempre te recibiremos para lo que necesites. Muchísimas gracias.
12: Sí, gracias.
8: 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No se le olvide, si usted nos está escuchando, esto no es casualidad. Definitivamente la vida de Dios ha querido que usted nos escuche y que encuentre una solución definitiva a sus problemas. 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
8: ¿Tenemos a alguien en línea? Sí, bueno.
14: Con el señor Manuel Martínez.
8: Señor Manuel, bienvenido. Cuénteme en qué le puedo servir, cuál es el motivo de su llamada.
14: Pues nada más para dar mi testimonio de lo mucho que me pudieron ayudar ahí en Botánica Alma Santa, maestra.
8: Ay, qué bueno.
14: De mi problema que yo tenía.
8: ¿Qué problema tenía, querido amigo?
14: Mire, desafortunadamente hubo un tiempo en el cual dejé de ver a un familiar y se nos había perdido. Entonces, pues de alguna u otra manera queríamos saber pues dónde andaba, lo estuvimos buscando, estuvimos inclusive pues toda la familia preguntándole a todos sus amigos y no nos daban ninguna razón.
8: Sí.
14: Afortunadamente, pues yo tuve la oportunidad de visitarlos ahí en Botánica Alma Santa y me ayudaron. Y afortunadamente, al poco tiempo que ustedes me dijeron que iba a aparecer,
8: sí.
14: Pues sí, efectivamente apareció.
8: Ay, gloria
14: a
8: Dios.
14: Dios. Estamos ya con él.
8: Ay, qué bueno. ¿Y qué le había pasado a él? ¿Por qué se había perdido? ¿Qué le sucedió?
14: Pues no sé, nos comenta que de un momento a otro perdió él la razón y se fue, se perdió, se andaba vagando solo por otros lugares,
8: sí.
14: Pero que no supo ni qué.
8: Imagínese, y eso le pasa a muchísimas personas cuando están bajo dominación. ¿Usted qué le dice a las personas que nos escuchan, nos recomienda?
14: Claro que sí, yo les digo a los radioescuchas que vayan a Botánica Alma Santa con la maestra o con el hermano Juan de Dios, que son personas que nos pueden ayudar en nuestra problemática de vida, y que se acerquen ahí, que vayan con la fe, porque nosotros de alguna manera, cuando acudimos con ustedes ahí en Botánica Alma Santa, nos dieron muchos beneficios y pues de alguna manera estamos con nuestro familiar.
8: Qué gusto me da, estamos con usted, con su familiar, con todo lo bueno que ha venido de esta situación. 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Más si usted quiere saber si ha sido víctima de un bebedizo, un daño, una liga, un amarre, incluso sexual. Miren que hoy hemos hablado de ligas y la liga sexual es muy común encontrar personas que de repente tienen un affair, tienen una aventura con alguien y resulta que esa persona aprovecha esa situación para amarrarles, para destruir un hogar, para acabar a una persona, para hacer que alguien se vuelva caprichoso, caprichosa por alguien que no pueda vivir sin esa persona. 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Sí, bueno.
15: Con Alejandra Ramírez.
8: Alejandra, ¿cómo estás? Bienvenida. Cuéntame, ¿en qué te puedo servir?
15: Quería que me hiciera una consulta.
8: Muy bien. ¿Cuál es tu fecha de nacimiento?
15: 17 de marzo.
8: Sí.
15: De 1984.
8: Muy bien. ¿Tienes alguna pregunta especial o quieres que te diga lo que está apareciendo en este momento en las cartas?
15: Lo que está apareciendo en ese momento.
8: Muy bien. Hoy las cartas me están diciendo que hay una batalla campal en tu hogar. Es como si no hubiera armonía, tranquilidad con los seres queridos que tú vives. Y pues también ha sucedido que se enferman todos al mismo tiempo y que las peleas son muy fuertes y son por dinero. ¿Es así o no es así?
15: Sí, así es. Así es, la verdad es que sí. Eso es lo que está pasando en mi hogar.
8: ¿Tienes un problema con alguien que ha llegado como del extranjero, como si le hubieran abierto las puertas a alguien? Es como el hermano o la hermana de tu pareja y en este momento esa persona pues está un poco recostada, digamos que tú sientes que no tiene buena vibra y que desde que esta persona llegó todo sale mal, ¿verdad?
15: Sí, la verdad es que siempre que él está aquí, hoy la vibra se siente bien pesada.
8: Ok.
15: Todo me sale mal a veces.
8: Mira, tu esposo está cambiando y quiero decirte que le hicieron una velación con una candela negra porque él quieren como sacarlo de su trabajo y este, digamos que desafortunadamente, es el propio hermano. Es decir, es esta persona que ha llegado quien quiere verlo por fuera de su trabajo. Ya muchas veces le dice que él va y le reemplaza, que él va y le hace el turno, porque tu esposo es como si estuviera muy enfermo, muy decaído. ¿Tu esposo se llama Efraín?
15: Sí, así es, así se llama.
8: Okay, ¿y así está sucediendo o te he dicho alguna mentira?
15: No, sí, la verdad es que mi esposo está como, no tiene ganas a veces ni de trabajar, lo veo sin ganas de nada. Bueno, no me explico por qué.
8: Es necesario liberarlo de esa candela negra. Hay muchas personas que en este momento están siendo amarradas por vudú, por macumba. Les hacen muñecos precisamente con sal y con varios elementos para acabar con sus vidas. Y digamos, lo mismo pasa con las candelas, con los velones negros, porque les amarran el nombre de la persona para limitar a la persona. ¿Cuándo puedes venir aquí a la consulta para ayudar a tu marido y para que haya más armonía al interior de tu hogar?
15: Pues siquiera mañana.
8: Muy bien, muy bien. Claro que sí. Vamos a reservar ese cupo. No cuelgues, por favor, porque ya te vamos a hacer esa reserva. Mil gracias por esa llamada.
15: Sí, gracias a ustedes.
8: 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Lo que ustedes quieran, lo que ustedes desean. Y aquí vamos a combatir toda esa maldad que está reinando en este mundo, mis queridos hermanos, y del cual pedimos simplemente lo mejor de Dios nuestro Señor. 713-440-9390.
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2: 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Va a entender y comprender por qué esas enfermedades

0: 2026, siendo en este momento exactamente las 9 de la mañana y 32 minutos en vivo y en directo. 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Vámonos con telequinesis al aire.
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0: Como siempre, le damos la más cordial bienvenida a la persona que se encuentra en la línea. Bienvenido, bienvenida, ¿con quién tenemos el gusto?
2: Con Aurora.
0: Señora Aurora, ¿dónde nació usted?
2: Puerto de Veracruz.
0: ¿En el mero puerto de Veracruz?
2: Así es.
0: Oh, qué bello por allá, mi señora. Qué alegría, las personas de allá son muy alegres. Por favor, su fecha de nacimiento.
2: 27 de febrero del 68.
0: 27 de febrero de 1968. Me da tres números del 1 al 21 para sacarle tres cartas del tarot, si es tan amable, mi señora.
2: 5, 15 y 20.
0: Permítame un segundo, mi señora, mientras saco las cartas del tarot. Sigo invitando a toda esta grandiosa audiencia a que sigan participando de la llamada de la suerte, a que marquen en este mismo momento, en este mismo instante.
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0: Bueno, mi señora, viendo aquí las cartas del tarot y su fecha de nacimiento, cuando usted me dice que es de Veracruz, se destaca la alegría, la felicidad, el entusiasmo, una actitud siempre, una actitud mental positiva, le gusta la música, está en su casa y le gusta demostrar alegría, baila, canta. Es algo muy bonito, mi señora, la felicito porque usted era una mujer alegre, pero desafortunadamente le robaron la alegría hoy en día, mi señora.
2: Así es, la verdad que era ahora sí que tenía la autoestima bien, estaba contenta con mi familia y todo, pero últimamente la verdad sí, he estado mal, tanto como de salud y como emocionalmente.
0: Hoy en día usted se siente triste, aburrida, deprimida, muchas veces sin deseos de hacer absolutamente nada, a veces le provocaría abrir hasta la puerta de su casa y salir corriendo porque usted no encuentra realmente una razón para ser feliz, mi señora.
2: Así es, incluso he llegado hasta pensar en quitarme la vida porque la verdad ya no sé, tengo una ansiedad muy fuerte y pues de todos los problemas que estoy pasando, tanto en mi matrimonio como en la salud, eso me está deprimiendo bastante, me está afectando mucho.
0: Mi señora, desafortunadamente me sale la carta del corazón atravesada por tres espadas, significa que una tercera persona se metió en su vida y es la causante de su desesperación, de su aburrimiento, pero no solo emocional. Usted con su esposo hoy en día parece que no fueran parejas. Hay momentos que usted quisiera como acercarse, apapacharlo, consentirlo, abrazarlo, darle un beso, llevarlo a la cama, enredarlo en las sábanas, tener intimidad, hacerle el amor. Y lo único que recibe de este hombre es rechazo, desprecio

0: Parece que usted fuera una extraña, una enemiga, o si tuviera alguna enfermedad que él no quisiera acercársele a usted para absolutamente nada, mi señora.
1: Así es, sí, y ahora estamos en la cama como dos extraños. Le digo que eso me está deprimiendo tanto como lo emocional, ahora sí con mi pareja, ya él ya ni para la intimidad, ni me ve con cariño, al contrario, quiere pelear por todo, todo lo que hago, lo hago le molesta, y ya no sé, incluso ha estado que me ha dicho que está harto de mí, que nos quiere que nos separemos, y pues la verdad estoy muy triste porque no sé qué, ni cómo es.
0: Vea, mi señora, y no solo hablamos de la parte mental, que ya platicamos de ella, del amor, sino también tenemos que hablar de lo físico y muchas cosas más. 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Vea, mi señora, y no solo vamos al amor, vamos a la parte física, porque usted siente unos dolores, unas picadas en la parte de su vientre bajo. ¿Es al lado derecho o izquierdo, mi señora?
1: Es al lado derecho, sí, siento eso, incluso tengo como inflamación y la verdad, como si estuviera embarazada.
0: Exactamente, y siente a veces como si le caminara algo en el estómago y así usted no haya comido cada X cantidad de tiempo, cada 4 o 5 horas más o menos, le dan náuseas, como ganas de vomitar, mi señora.
1: Así es, la verdad que todo eso me está pasando, le digo, incluso hasta se me está cayendo el cabello, las uñas, no sé, estoy súper desesperada, por eso llamé, necesito que usted me ayude,
0: Bueno,
1: que me diga qué es lo que me está pasando.
0: póngame mucha atención, yo le voy a dar un nombre, no sé si conoce o no conoce a esta mujer, pero le voy a dar un nombre. Pero antes de darle un nombre, quiero invitar a toda esta grandiosa audiencia a que sigan participando de la llamada de la suerte. Permítame un segundo, señora, porque todos ustedes que me están escuchando pueden llamar en este instante y saber quién es el causante de sus enfermedades, problemas, desgracias, desamores, mala suerte o qué es lo que está sucediendo en su vida. 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Señora, hoy domingo 24 de mayo del 2026, le pregunto, ¿usted conoce a una mujer de nombre Gloria? Bueno,
1: Bueno,
0: ¿me escucha,
1: sí,
0: señora? Le pregunto, mi
1: dice.
0: señora, ¿conoce a una mujer de nombre Gloria?
1: No, no, la verdad no la conozco, pero fíjese que me suena el nombre porque en el teléfono de mi esposo he visto ese nombre, pero la verdad, pues ahora sí que como tenemos tantos problemas, no lo he, ahora sí que he preguntado, no le he dicho que quién es ese nombre.
0: Vea, mi señora, póngame mucha atención. Esa mujer Gloria es una persona que se está metiendo en estos momentos con su pareja y está haciéndoles a ustedes y a usted en específico un daño, una maldad para separarlos. Ella no está con su esposo por lo bonito, por lo sexy, por lo guapo, por lo simpático, por la presencia física que tiene. No, señora. Esta mujer única y exclusivamente está con su esposo por la bolsa, por la que ella pueda usar y sacarle hasta el último centavo, porque hasta su esposo se volvió irresponsable en la casa porque ya ni siquiera dinero está pasando.
1: Así es, estamos en una situación económica difícil, imagínense. Él no
0: ¿No?
1: me da dinero, estamos mal. O sea, estoy mal de salud, estoy súper desesperada, la verdad, yo no sé ni qué hacer. Todo lo que me está diciendo es lo que me está pasando, por favor, ayúdeme.
0: Vea, mi señora, la situación económica no es que esté mal. Lo que pasa es que él no está dando dinero. El dinero se lo está llevando esa otra mujer. Claro que la voy a ayudar. Necesito que venga personalmente y me traiga una prenda de él, una prenda suya, una bolsa de algodón, 3 botellas de agua. Yo todo esto se lo envío como mensaje de texto y también le envío la dirección. Y la puedo atender hoy mismo, hoy domingo 24 de mayo del 2026.
1: Hoy mismo.
0: A las 2 de la tarde, ¿le queda bien, mi señora?
1: Perfecto, ahorita yo nada más, hoy compro lo que me dijo y voy para allá. Así es que ya no sé, me urge que usted me ayude.
0: Perfecto, mi señora, ya le envío todo como mensaje de texto y nos vemos ahora al rato. Dios la bendice.
1: Gracias.
0: 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En este momento son exactamente las 9 de la mañana y 43 minutos de hoy, domingo 24 de mayo del 2026. Y seguimos recibiendo llamadas porque este programa es de ustedes y para ustedes. Tenemos las líneas a reventar. Muchos quieren la llamada en privado. También se les va a dar la orientación totalmente en privado. Pero los que quieren salir al aire, inmediatamente, con más telequinesis al aire.
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0: Y vámonos de inmediato a abrir la línea telefónica y le damos la más cordial bienvenida a la persona que se encuentra en la línea. ¿Con quién tenemos el gusto?
3: Hola, ¿qué tal? Soy Francisco León.
0: Señor Francisco, cuénteme, hijo, ¿dónde nació usted?
3: De Los Ángeles, California.
0: En Los Ángeles, California. ¿Y su familia de dónde es?
3: Provienen de México.
0: De México. ¿Conoce usted México, amigo?
3: Muy poco, hace mucho.
0: Hace mucho que no va por allá, un bello país. Hay que aprovechar que usted de pronto tenga familia porque es un país espectacularmente hermoso. Su fecha de nacimiento, amigo, por favor.
3: El 24 de marzo de 1983.
0: 24 de marzo de 1983. Por favor, deme tres números del 1 al 21 para sacarle tres cartas del tarot.
3: El 15.
0: El 15.
3: El 9 y 5.
0: Caballero, permítame un momento mientras saco las cartas del tarot. Sigo invitando a toda esta grandiosa audiencia que sigan participando de la llamada de la suerte, a que marquen en este mismo momento, en este mismo instante, y tengan una orientación, una consulta similar o igual a esta llamada que estamos haciendo, y también la puede tener en privado. 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Permítame, caballero. Ya enseguida abro las cartas del tarot. Uy, señor santo bendito. Uy, señor, vea. Aquí hay una cuestión y me preocupa mucho la primera carta que estamos viendo. Es la carta de la torre, pero esta carta de la torre sale totalmente en fuego, llena y rodeada de espadas, en donde truenos, relámpagos, centellas y luces fuertes están alrededor de ella y significa que usted en estos momentos, su vida está pasando por grandísimas dificultades. Tiene dificultades en el campo laboral. Usted es un hombre que tiene una capacidad especial. Usted tiene que ser una persona que tiene su propio negocio porque esa fecha de nacimiento está irradiado porque en el momento de su nacimiento los astros estaban alineados entre Júpiter y Saturno. ¿Qué significa esto? Que usted nació con la fortaleza, la capacidad y el don de ser su propio jefe, de tener su propio negocio, de tener su propia compañía, caballero. ¿A qué se dedica usted?
3: Soy contratista.
0: Es contratista, pero tiene que tener cuidado porque lo más difícil y lo peor es que la persona más cercana a usted en el negocio, su socio, está acabando con su paz. Él está enterrando el puñal con la espalda. Él es el culpable de que hoy ese negocio no funcione bien. Dese cuenta, por decir algo, yo lo contrato, lo llamo, le digo, caballero, necesito que vamos a pintar todo esto, vamos a hacerle una remodelación a esto, usted me viene, me haces un code, dice, vale $3,000. Le digo, listo, empezamos el viernes de la próxima semana. Y llego el jueves y lo llamo, qué pena, no podemos empezar, me pasó algo, siempre le están cancelando los contratos y cuando le dan los contratos, amigo, la gente no le está pagando.
3: Sí, así es, he estado viendo muchos casos extraños últimamente y de repente que en realidad no comprendo porque anteriormente me estaba yendo muy bien y ya hace como unos cuantos meses que definitivamente he notado un cambio completamente.
0: Pero amigo, vuelvo y le insisto, ojo con su socio porque no solo se quiere quedar con su negocio, porque él lo que está haciendo lo está manejando, manipulando con rituales satánicos, diabólicos y perversos que está acabando con usted. Y no solo quiere su negocio, excúseme que me meta y le diga, pero aquí usted llama a esa que le diga la verdad.
3: Es cierto.
0: Porque siempre se la digo a todo el mundo y ya le voy a explicar claramente qué es lo que pasa. Pero antes de esto sigo invitando a toda esta grandiosa audiencia que quieran saber quién es el culpable de sus desgracias, de sus enfermedades, de su ruina, de su desamor, de su traición, de su amargura, de su cansancio, de su desesperación. 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Bueno, caballero, póngame mucha atención. Este hombre no solo quiere su negocio, sino también quiere quitarle su mujer, su esposa, su pareja. Él quiere quedarse con absolutamente todo. Por eso usted, después de un día difícil de trabajo, donde las cosas no están saliendo, donde le están pagando mal, donde el dinero no le está rindiendo, llega a la casa y en vez de encontrar ese apoyo que siempre ha tenido en su pareja, donde compartían, se sentaban, cenaban, platicaban, se tomaban un vino, una copa, una chela, pasaban ratos ricos, hoy en día no son sino discusiones, problemas, desencuentros, desengaños en su casa, amigo.
3: Es cierto, últimamente está notando un cambio en ella también, muy fría ha sido últimamente y era completamente lo contrario anteriormente.
0: Usted hay momentos que quisiera abrazarla, apapacharla y ella lo frena, como si no quisiera que usted la tocara.
3: Cierto. Sí.
0: Hijito, todo esto se debe directamente a quién, a su socio, es el culpable, de este maleficio, de esta brujería. Yo necesito que venga personalmente y me traiga dos veladoras amarillas para hacerle el ritual del oro y el dinero, dos rojas para hacerle el ritual del amor y la pasión, y dos blancas para hacerle el ritual de la tranquilidad y la esperanza. A través de esto hacemos unos rituales chamánicos de alto espiritismo y usted con sus propios ojos se va a dar cuenta en el momento que se hace la liberación, la sanación, y va a ver los cambios inmediatos en su vida. Lo puedo atender hoy mismo, hoy domingo 24 de mayo del 2026 a las 3 de la tarde, caballero. ¿Le queda bien esa hora?
3: Está bien.
0: ¿Qué tal le parece el programa, caballero? ¿Qué opina de lo que estamos hablando, de lo que le dije?
3: Pues me parece muy bien, lo he estado escuchando últimamente. He tenido mucha curiosidad y he querido hablar con ustedes para ver si me pudiesen ayudar a mí.
0: Por supuesto que sí, caballero. Esa es la misión de su servidor y amigo, el gran chamán Hermes. Y usted que me está escuchando, también tiene derecho a una ayuda, a una orientación y, lo más importante, a una solución a todos y cada uno de sus problemas. 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Y en este mismo momento, en este mismo instante, vamos a platicar con una persona que muy amablemente saca tiempo de su vida para acercarse a esta radiodifusora a darnos un testimonio de fe, a contarnos, relatarnos qué fue de su vida antes de visitar el templo del gran chamán Hermes, qué sucedió para cambiar la vida, cómo se le trató, qué se le explicó, qué se le dijo, qué solución se dio y sobre todo, cómo se encuentra hoy. Pero dejemos y platiquemos directamente con esta persona. Vámonos de inmediato con testimonios de fe.
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0: Como siempre, le agradezco a la persona que saca tiempo de su vida para acercarse a esta radio. Muchas veces tienen compromisos familiares, comerciales, laborales, con la iglesia, porque a esta hora hay muchas misas de diferentes religiones. Y este hombre muy amablemente saca tiempo de su vida hoy domingo 24 de mayo del 2026, siendo en este momento exactamente las 9:52 a.m. En vivo y en directo, caballero, muchas gracias y le pregunto su nombre, si es tan amable.
4: Mi nombre es José Luis Moreno.
0: Señor José Luis, ¿usted cuándo vino por primera vez al templo del gran chamán Hermes?
4: Pues ya hace aproximadamente 6 meses, maestro.
0: 6 meses. ¿Qué lo motivó? ¿Qué problema tenía? ¿Qué dificultad tenía? ¿Cuál era el inconveniente que tenía, caballero?
4: Tenía un problema en las manos, que empecé con una hinchazón y después se agravó con un dolor muy intenso hasta llegar el momento de no poder mover los dedos, las manos.
0: Se le hinchaban las manos, se le hincharon y después de unos días no solo estaban hinchadas el hinchazón, sino que ya le dolían y no podía ni siquiera agarrar una cuchara para llevar los sagrados alimentos a su boca.
4: Así es, maestro, así es.
0: Cuando usted vino al templo, le dije el nombre de la persona, quién le había hecho ese daño, también hicimos el ritual, usted vio lo que hicimos, pero antes de que nos conteste todas estas siguientes preguntas, sigo invitando a toda esta grandiosa audiencia que siga participando de la llamada de la suerte, a que se liberen, se sanen, se curen, que se den la oportunidad de ser felices. 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Cuando usted vino con nosotros, le expliqué qué había sido, por qué y cómo se había adquirido usted este maleficio, esta brujería. ¿Le explicamos aquí en el templo qué le habían hecho?
4: Sí, maestro, sí, de hecho me dieron hasta el nombre de la persona y pues sí, resultó ser un compañero del trabajo.
0: Señor, ¿y usted quiere que hoy domingo 24 de mayo del 2026 demos el nombre de esta persona o lo quiere dejar en privado?
4: No, maestro, no, pues la gente mala se hace daño solo.
0: Quedamos en privado, perfecto. ¿Cómo le hizo el daño? ¿Cómo adquirió usted eso? ¿En dónde le tiró la porquería él a usted?
4: Mi trabajo, por medio de un jabón que yo ocupo para desempeñar mi trabajo.
0: Ahí le hizo el daño, usted lo utilizaba y se empezó a infectar y empezó este problema. Después de que usted nos visitó, después de que hicimos los rituales chamánicos de alto espiritismo, que expulsamos de su cuerpo todo este daño, toda esta energía negativa, ¿usted qué empezó a sentir y a los cuántos días sintió el cambio y la mejoría total?
4: Pues inmediatamente fue un cambio radical, maestro, ya que empecé a mover mis manos, ya empecé a poder valerme por mí mismo, porque llegó el momento en que yo ya no podía, ya no tenía ningún movimiento. Inmediatamente de consultarlo a usted, maestro, tuve solución.
0: Gloria a Dios, caballero. Y usted, después de esa experiencia vivida, de haber dificultades en su vida para poder hasta trabajar, porque ese era su trabajo, sus manos, y para poder alimentarse, después de esa liberación, después de hoy estar bien, de haber pasado ese sufrimiento y hoy estar bien, ¿qué le diría a las personas que nos están escuchando?
4: Pues, maestro, más que nada, pues visitar a la gente como usted, maestro, ya que pues después de yo de ver médicos y pues remedios caseros que de alguna forma tuve, no tuve ninguna solución hasta que fui con usted, maestro.
0: Caballero, muchas gracias, Dios lo bendice y va a seguir por el camino del éxito en la vida, Dios lo bendice.
4: Gracias a usted, maestro.
0: 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El tener una plática con un profesional, el tener una plática con alguien que realmente lo pueda usted orientar, guiar, que le pueda dar los cimientos, las bases para que usted construya un porvenir en donde primero que todo vamos a gozar de una plena salud, donde vamos a estar rodeados de amor, de personas que nos quieran, que nos amen, que nos respeten, con nuestra pareja, con nuestros hijos, con nuestra familia, con nuestros vecinos, con nuestros compadres, con nuestros compañeros de trabajo, porque con absolutamente todos los seres humanos tenemos que tener muy buen trato, respeto, alegría, felicidad y también algo muy importante, su bolsa. Que cada que usted mande la mano a la bolsa, siempre tenga greenes, siempre tenga dólares, siempre tenga billete verde. 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
1: Son las 10 con 36 minutos.

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1: Son las 11 con 51 minutos.

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0: 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La una con 23 minutos.
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donde el día de hoy ustedes tienen que caer porque se va a vivir un ambiente completamente familiar. Invitando a toda la racita para que nos acompañe la tardecita de hoy. Déjame te cuento, el 90s Banda Tour. 90s Banda Tour, esta tardecita acá en Garibaldi Sports Arena. Déjate caer porque va a estar llegando la madre de todas las bandas, la madre de todas las bandas, los señores del Recodo, además de todo también Recoditos, Banda Machos, Garigoleao Peralta, por si fuera poco también, Don Cosme Tadeo y sus Reyes, Toros Transformers, y por si fuera poco también cinco toros de regalo de la ganadería de Tierra Caliente. No se lo puede perder esta tardecita para que nos acompañen el 13,700 Taralis Lane. Para toda la raza que está descansando en este fin de semana, mañana no se trabaja. Mañana es día de descanso. Cáigale porque se va a poner con mambo. Ya se están llenando las filas, ya está llegando la racita de San Luis, de Zacatecas, de Michoacán, de Guerrero. Esa tardecita, ambiente completamente familiar. Los niños menores de 10 años están entrando completamente gratis. No ha comido, no se mortifique, porque tenemos antojitos mexicanos y muchísima diversión para toda la familia. Aquí lo vamos a estar esperando desde la famosísima, ya se la sabe, Garibaldi Sports Arena.

Venga, echarse unas vironguitas, unas micheladas. Y de paso nos invita unas, ¿por qué no? 13,700 Caralis Lane. Aquí lo estamos esperando. Acuérdense que es ambiente completamente familiar. Lo estamos esperando porque hoy se presenta la madre de todas las bandas en este escenario, los señores de El Recodo. Recoditos y banda machos también en esta tardecita. Además de Don Cosme Tadeo y sus reyes, Garigoleo Peralta. No se lo pierda. Solamente lo podía hacer posible la más famosísima de todas, Garibaldi Sports Arena, en su 90s banda tour. Aquí los esperamos.

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1: Ay, saludos a la raza de Sinaloa, toda la racita de San Luis Potosí, a la gente de Michoacán, a toda la raza de Querétaro, a la gente de Zacatecas, a todos los cachos de Guerrero.
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1: Mañana nadie jala, mañana nadie jala. Cáigale a

DJ Río mezclando en vivo esa tardecita para la raza 98.5 y 101.7. 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Banda Machos, Banda Machos. Hoy no más.

13,700 Caralis Lane, para que le caiga esa tardecita, ambiente completamente familiar. Los niños menores de 10 años entran completamente gratis, además de todo el ambiente y los antojitos mexicanos.

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1: Oye, nadie más lo iba a hacer posible, solamente la famosísima Garibaldi Esforzarina en esta tardecita presentando a los señores del Recodo, Recoditos, Banda Machos, Garigoleo Peralta, Don Cosme Tadeo y sus Reyes, Toros Transformers, para la gente que le gusta el jaripeo, además de todo también 5 toros de regalo de la ganadería de Tierra Caliente. La racita caballos son bienvenidos para que se traiga su cuaco en esta tardecita. Venga a disfrutar, además de todo, amplio estacionamiento, seguro, ambiente completamente familiar, la plaza está techada. Ya se está dejando caer la raza. Puras morritas acá vaqueritas con sus jeans apretaditos, sus botas, su cinto piteado, su tejanita. Puro muchachón de esos cowboy. DJ Río. Ándale, DJ Río, invita a toda la raza para que le caiga esta tardecita.
2: Aquí los esperamos.
1: Aquí los esperamos, claro que sí, ya se la sabe. Es que le comieron la lengua a los ratones.

¡Qué bárbaro! Pues es que no ha llegado a su casa. Garibaldi Sports Arena, esta tardecita presentando el 90s Banda Tour. 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Solamente faltas tú, las puertas están a punto de abrirse en esta tardecita. 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Suelta la rima.

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5: Hoy nomás, nosotros seguimos desde la famosísima Garibaldi Sports Arena en su tardecita de domingo, domingo 24. Se llegó el día. Y anda por acá toda la racita de Zacatecas, San Luis, toda la gente de Guerrero, de Michoacán en esta tardecita en el 90s Banda Tour, que lo hace posible la Garibaldi. Mira nomás qué chula güerita me encontré el día de hoy. ¿Cómo te llamas, mi amor?
6: Margarita.
5: Oye, Margarita, ¿originaria de dónde mero? ¡Ah! ¡Hora, cocho! ¡Aviéntate un hora, cocho!
6: No, es que no se
5: va. ¡Ah! Sí. Ya. ¡Ah! Los de Michoacán. Los de Guerrero, ¿cómo dicen?
6: Arriba, Guerrero.
5: ¡Arriba, Guerrero! Oye, mi amor, ¿a quién vienes a ver de las agrupaciones?
6: Ah, Recoditos, Banda Recodo.
5: Banda Machos. ¿Y si sabes bailar como Banda Machos? A ver. Gracias, que te diviertas. Oiga, ambiente completamente familiar. Recuerda que los niños menores de 10 años están entrando completamente gratis. Además de todo, también la plaza está techada. Amplio estacionamiento. Mira las gemelitas, qué guapas vienen el día de hoy. Muchachonas muy guapas llegando. Muchachos muy guapos también en esta tardecita. Ambiente completamente familiar, 13.700 Caralis Lane, se llama la famosísima Garibaldi Sports Arena, suelta la Río.

0: es cierto.
1: Una para bailar.
0: ¿Cómo te llamas? Oye, ¿originaria de dónde? De Zacatecas. ¿A quién vienes a la tarde de hoy?
2: La quebradora.
0: Recodo. ¿Se puede una vuelta para que puedan apreciar? Mira nomás. Todo eso, qué bárbara. Bienvenida, mi amor. Muchísimas gracias. Nosotros seguimos desde Garibaldi Sports Arena.

0: Los prohibidos, Don Cosme, los prohibidos, Don Cosme.
1: Hoy, hoy.
0: Salto, salto, salto.
1: Oye, bienvenida a toda la racita esta tarde. Nosotros estamos, seguimos transmitiendo totalmente en vivo desde la famosísima, ya te la sabes, Garibaldi Sports Arena en esta tardecita, 13700, Caralis Lane, invitando a toda la raza. ¿Cómo andamos el día de hoy, compadre? Al 100 y pasadito.

0: ¿Cómo bailan las morritas de San Luis y Michoacán?
1: Mira, mira cómo baila la morena.
0: Mira nomás, puro guape, taquerito, mira, mira, sexy, llegando también esta tardecita. Parece que tienen rancho.

antojitos mexicanos. Hay micheladas, cheve bien fría. Buen ambiente, buena gente esta tarde. Desde la más famosísima de todas.

Don Cosme, Tadeo y sus reyes, toros Transformers y 5 toros de regalo de la ganadería de Tierra Caliente. No se lo pierdan esta tardecita de domingo, porque mañana nadie trabaja. Todos

hermosísima Garibaldi Sports Arena, 13700 Caralis Lane, no te lo pierdas. Banda Machos, Banda El Recodo, Los Recoditos, con Cosme Tadeo.

Ya te la sabes, 13700 Caralis Lane. Oye, qué rico está el climita, el airecito y también el olorcito a unos taquitos, unas enchiladas, un elotito, unas aguas

Oye, mañana nadie jala, mañana nadie jala. Así que cáigale a Garibaldi Sports Arena, hoy presentando el 90s Banda Tour. Ambiente para toda la familia. Tráigase hasta la suegra y chance, y con lo grande que es Garibaldi se le pierde. Ahora, ahora.

0: de Pirul. Garibaldi es por Sarina, 13.700, Caralis Lane.
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Garibaldi Sports Arena, esta tardecita de domingo, invitando a toda nuestra raza, donde quiera que se encuentre. Si usted ya comió, si ya fue a misa, si ya fue a darse la vuelta y no sabe para dónde calarse, cálese a la Garibaldi, la más famosa.

Antojitos mexicanos esta tardecita. Jaripeo, baile. Buena música, buen ambiente. Agrupaciones perras en el escenario de la famosísima Garibaldi.

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0: es Garigoleo Peralta. 5 toros de regalo de la ganadería de Tierra Caliente. Tierra Caliente.
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0: No diré nombres.

familias que están cayendo en esta tardecita Garibaldi Sports Arena. Con un ambiente completamente familiar. Jálese la Garibaldi.

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Hoy nomás.

0: ¡Un grito mexicano!
1: Se ardió.
0: Y sin pellizcarlo. ¡Ey, ey, ey! ¡Suelo! ¡Suelo! ¡Venga! Oye, ambiente completamente familiar en esta tardecita desde la famosísima Garibaldi Sports Arena, 13700 Caralis Lane. No te lo pierdas porque solamente lo hace posible Garibaldi Sports Arena en su 90s 90 Tours, presentando en el escenario la música del Recodo, Recoditos, Banda Machos, Don Cosme Tadeo y sus Reyes. Además también Garigoleo Peralta. Hay 5 toros de regalo de la ganadería de Tierra Caliente. Y ya están aquí, ya llegaron, fíjate. Ay, papá, para toda la raza que le gusta el jaripeo baile. ¡Puertas! ¿Qué?
2: Oye, para toda la gente que le gusta el buen jaripeo, hoy llega la música. Llegan los toros destructores, el rancho, ¿cómo se llama? Rancho, ayúdame.
0: Ahora, ahora, ahora. Rancho Barriga.
2: Rancho Barriga, hombre, aquí como lo compra.
0: Así era, nomás te estaba apuntando para allá para que vieras. Vieras el barrigón aquel, te dieras una idea.
2: No, aquí no hay barrigones.
0: No, no, que va. Pura raza fit esta tardecita. 13700, Caralis Lane, te estamos invitando para que nos acompañes. Ambiente completamente familiar, las puertas ya están abiertas.
2: Oye, ¿qué te pareció la michelada?
0: No, con ganas, con mamo, ya quiero otra.

0: evento de lujo.
1: Oye, ya lo sabes, es ambiente completamente familiar. La plaza está techada, amplio estacionamiento, seguro, por supuesto, también. Ambiente para toda la familia. Caripeo Baile lo hace posible, la más famosísima de todas. Garibaldi Sports Arena, suéltala, DJ.
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1: ¡Ay, papá! Hoy no más.

casa, porque de hoy se respira y se vive un ambiente completamente familiar en el escenario, la música de los Recoditos, Recodo, Banda Machos, Don Cosme Tadeo y sus Reyes, Garigoleo Peralta, Jaripeo Baile esta tardecita, no te lo pierdas, desde Garibaldi Sports Arena, suelta la DJ Río.

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famosísima de todas se llama Garibaldi, Garibaldi, Garibaldi, es pulserina, 13,700, Cannabis Lane. Ambiente familiar. Hoy es que donde dejo a mis criaturas, tráigaselas. Ambiente completamente familiar, llegando morritas muy guapas, mire, a los de promociones se les van los ojos. Ahora sí como que quieren andarse moviendo y ponerse a jalar, qué bárbaros. Morritas muy guapas, muchachones muy guapos esta tardecita también, cayéndole a toda la raza que le gusta el jaripeo baile. Mañana nadie trabaja. Las puertas ya están abiertas, los morritos menores de 10 años entrando completamente gratis en el escenario. La música del recodo. Por si fuera poco también llegan los recoditos. Banda Macho, Cosme, Tadeo y su rey. Garigoleo Peralta.

0: Saludos a la raza de San Luis, a la gente de Guerrero, Michoacán, Zacatecas, a toda la raza de Honduras, la gente en Catracha, Guanaca, esa tardecita.
1: Que se quede perreando.
0: En Garibaldi Sports Arena. 13.700 Caralis Lane. DJ Río mezclando en vivo para la raza 98.5 y 101.7. Amplio estacionamiento y muy seguro, por supuesto. Plaza techada, antojitos mexicanos, micheladitas, unas agüitas frescas. ¡Ay, papá! Todo lo que necesitas.

se preocupe, cállese a la famosísima Garibaldi Sports Arena, ambiente completamente familiar. Si no has comido, no te preocupes, porque aquí tienen variedad de antojitos mexicanos. Unas enchiladas de huilota me platicaron por ahí. Una micheladita para curar la cruz. Los que se fueron de fiesta no.

Potosina, toda la racita de San Luis Potosí presente en esta tardecita. Desde Garibaldi Sports Arena, oiga, porque mañana nadie chambea. Vente a disfrutar de este domingo.

compitas que vienen llegando en esta tardecita. Saludos a la raza de a caballo. Bienvenidos esta tardecita aquí en Garibaldi Esposa Harina para que se traiga su cuaco. Claro que hay chevecita bien fría, unas micheladitas, hasta agüitas frescas, antojitos mexicanos. Ay,

tardecita de domingo, oiga, mezclando en vivo para la raza de Garibaldi Sports Arena. Nomás faltas tú, las puertas ya se abrieron. Garipeo, baile y ambiente.

Hoy nomás. A sacar los prohibidos esta tarde. Desde Garibaldi Sports Arena llega banda macho. 13.700 Caralis Lane. 13.700 Caralis Lane.

Ahí viene llegando racita de a caballo. Bienvenidos, tráigase su cuaco, Garibaldi Sports Arena. Hoy con el

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tardecita en Garibaldi Sports Arena, con ambiente completamente familiar, así que jálese al 13700 Caravis Lane. Te estamos esperando para que nos acompañes. Ambiente para toda la familia. Los morritos menores de 10 años entrando completamente gratis en el escenario. Las agrupaciones más perras, y solo lo hace posible la más famosísima de todas, Garibaldi Sports Arena, la música del Recodo, Recoditos, Banda Machos, Cosme, Tadeo y sus Reyes. También llega Garigoleo Peralta. Hay 5 toros regalo de la ganadería de Tierra Caliente para la raza que le gusta el jaripeo también. Rancho Barriga y sus toros transformes esta tardecita. No te lo pierdas, se llama Garibaldi Sports Arena. Suelta la.

Oye, saludos a la raza que está celebrando algún cumpleaños, algún aniversario. Jálense a la Garibaldi Sports Arena para que celebre doble. Porque esta tarde, jaripeo baile. Y el 90s, 90s, banda tour en Garibaldi Sports Arena.

Banda El Recodo, la madre de todas las bandas, Recoditos, Banda Machos, Cosme Tadeo y sus reyes, oiga, Garigoleo Peralta, esta tardecita, en un mismo escenario.

su cuaco. Plaza techada, amplio estacionamiento y muy seguro, por supuesto, para que te la pases a todo dar. Ya que mañana

esperando, acuérdense que es ambiente completamente familiar para toda la familia. Tráiganse a los chilpayates, tráiganse a los huerquillos. Los menores de 10 años entran completamente gratis. Grandes agrupaciones en el escenario: El Recodo, Banda Machos, Recoditos, Cosme Tadeo y sus Reyes, Garigoleo Peralta, Jaripeo Baile para toda la.

0: Ya nos vamos de esta transmisión en vivo. Gracias allá en cabina, el equipo número uno de promociones. Gracias a DJ Río, mezclando en vivo para la raza 98.5 y 101.7. Recuerden que lo estamos esperando, es un ambiente completamente familiar. 13.700, Caralis Lane. Los niños menores de 10 años están entrando completamente gratis. El Recodo, Recoditos, Banda Machos, Cosme, Tadeo y sus Reyes, Garigoleo Peralta. Hay 5 toros de regalo de la ganadería de Tierra Caliente. Caripeo, baile para toda la raza. Cáigale que mañana nadie jala. Mañana nadie va a trabajar. Mi nombre es Ángela Beltrán, soy la chiquilla. Gracias, gracias. Y jálese a la más famosísima de todas. Garibaldi Sports Arena, 13.700, Caralis Lane. Esto es la raza 98.5 y 101.7 desde Garibaldi Sports Arena.
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Son las 6:53.

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